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3: Hoy día vamos a conversar sobre la prevención de entornos digitales seguros. Cada publicación, fotografía o mensaje que compartimos en Internet puede tener un impacto. Por eso, es fundamental conocer cómo proteger nuestra privacidad y actuar de manera responsable en el mundo digital. Hoy conversaremos sobre el uso seguro de las redes sociales y la prevención del grooming, el sexting y la difusión no consentida de imágenes. Las redes sociales son una herramienta que nos permiten comunicarnos, aprender, entretenernos y mantenernos en contacto con otras personas. Sin embargo, para que sean un espacio seguro, es fundamental utilizarlas de manera responsable. Esto significa pensar antes de publicar, comentar o compartir cualquier contenido, ya que todo lo que subimos a Internet puede permanecer disponible por mucho tiempo y llegar a personas que no conocemos. El respeto también forma parte del uso responsable de las redes sociales. Antes de compartir una fotografía, un video o información sobre otra persona, pide siempre su autorización. Recuerda que detrás de cada pantalla hay alguien que merece ser tratado con respeto y empatía. Los comentarios ofensivos, las burlas o la difusión de rumores pueden causar un daño importante y en algunos casos constituir situaciones de violencia digital. El grooming es una forma de violencia digital en la que una persona adulta establece contacto con un niño, niña o adolescente a través de internet o las redes sociales con la intención de ganar su confianza y, posteriormente, manipularlo o explotarlo con fines sexuales. Generalmente, este proceso ocurre de manera gradual. La persona puede hacerse pasar por alguien de la misma edad, mostrar interés por los gustos de la víctima, ofrecer regalos, hacer promesas o pedir que las conversaciones se mantengan en secreto. Para prevenir el grooming, es importante no aceptar solicitudes de amistad de personas desconocidas, no compartir información personal, fotografías o videos con quienes no conoces y mantener la privacidad de tus cuentas. Si alguien insiste en conversar en privado, hace preguntas incómodas, solicita imágenes, propone encuentros o te hace sentir inseguro o insegura, es fundamental cortar el contacto, bloquear a esa persona y contarlo de inmediato a un adulto de confianza. Hablar a tiempo puede prevenir situaciones de riesgo y proteger tus derechos. Recordemos que Internet debe ser un espacio para aprender, compartir y disfrutar de forma segura.
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vamos a continuar con la programación en vivo y en directo. Frecuencia modulada 93.9. Claro que estamos acompañándoles con esos dos temas musicales. Los Príncipes del Norte y Los Auténticos Diamantes en este día jueves. Juevesito de paquete. Quiero saludar con mucho cariño a quien, a nuestros grandes amigos que están de onomástico hoy día. A los Hipólito y a los Ponciano. Qué bonito poder saludar a los chiquillos, de verdad. Ay, qué bueno estar. ¿Y qué van a hacer este fin de semana? Este fin de semana tienen que celebrar, pues. ¿O no? De todas maneras, porque... De todas maneras, muchachín. Así que están invitados, pues, chiquillos, el día de hoy, ¿no? Bueno, la invitación doble para que ustedes siga disfrutando junto a nosotros, ¿eh? Sí, la invitación doble para ahora y después para más ratito en Los Románticos. Sí, se vienen ahí. Patito Micho viene con toda la... Viene con todo el romanticismo. Viene para enamorar por lo menos a 10 hoy día. ¿Ah? Sí. Ya, chiquillos. Oye, tenemos por acá peticiones musicales, saluditos también a través del WhatsApp. Usted puede hacer uso de ellos nomás, no hay problema. ¿Ya? Saludos para José Luis, con mucho cariño por acá me dice usted, ya, si me, no había pedido un tema adelante, pero ahora estamos en Los Rancheros, así que ahí lo que usted necesite, amigo, nomás nos escribe. Ya, bien amigos, bien chiquillos, vamos a irnos con el Viagra de los Bravos del Sur.

Muy bien, ahí estábamos. Y qué lindo escuchar esas canciones hoy. 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Y por supuesto, los invitamos a ser parte de esta linda y maravillosa programación. ¿Ya? Muy bien, amigos, estamos invitados a seguir disfrutando de la programación de los éxitos de la Radio Magistral en esta linda jornada. Oye, sí, ¿cómo se llama esta? Y me pongo a tomar. Ay, ay, ay, volviste a tomar. ¿Ah? No, estos son los Pumas del Valle.

0: Es la hora 20:34 minutos.
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0: Es la hora 20:35 minutos.
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Ahí estábamos escuchando ese bonito tema. 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Visítenos, Eramas Cala 465. ¿Cómo está el tiempo, chiquillos? Hoy día se lo contamos al tiro. Tenemos algunos chubascos en el transcurso de esta jornada, en algunas partes nomás, porque hay 0,2 milímetros de agua. Eso es lo que nos dice por lo menos el pronóstico del tiempo. ¿Ah? Sí, 0,2 milímetros de agua para hoy día y para mañana. Se esperan 4,1 milímetros que se van a dar en el transcurso de la madrugada y también en la tarde, ¿ya? Eso es lo que le podemos contar por mientras. Mañana vamos a contarle lo que se viene para este fin de semana, chiquillos, ¿ya? Están invitados. Muy bien, vamos con más música a esta hora.

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Aquí nosotros seguimos disfrutando de los éxitos hasta las 21:30. Claro, usted se puede comunicar con nosotros, no hay problema. La Moscala 465 ya lo sabe. Bueno, estamos aquí listos para seguir disfrutando de esta bonita programación. ¿Qué le parece? Algunos éxitos que nos han llegado desde la plataforma en WhatsApp, chiquillos, así que no hay problema. Nosotros estamos aquí siempre al pendiente de todo, muchachos. Ah, le hacemos la invitación. Bueno, sí, nos vamos a ir con esta cancioncita que se llama Por una mujer casada. Y después la pausa comercial, obviamente. 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Ahí está Ferretería Los Lagos, como siempre. Nos vamos a la música.

0: Es la hora 21:03.
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Ahí estaba esa cancioncita, claro que sí, ahí estábamos escuchando eso que se llamaba, atención amigos, Amor de mi vida, de los Halcones Negros. Bueno, vamos a seguir disfrutando de nuestra programación, ya se viene el contacto con Patito desde la ciudad de Traiguén, vamos a estar ahí compartiendo de muy buena música. 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Nos dicen, ¿quién? Ah, no, Zenaida Ingrata, Antonio Aguilar. Nos vemos, chiquillos, para mañana, si Dios quiere.

0: Es la hora 21:29.
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21 ya con 44 minutos. Bueno, ya estamos listos para comenzar nuestro lindo bloque romántico. Le mandamos muchos saludos para todos quienes se van integrando a la sintonía en esta jornada, día jueves 13 de agosto. Saludamos a quienes están ya en la 93.9 en la comuna de Galvarino, 91.1 en la comuna de Cholchol, una entrada y llena a través de la 101.3 Radio Magistral FM. Como siempre, estamos hasta las 12 de la noche acompañándole en vivo. Ahí puedes programar, puedes llamarnos, puedes escribirnos acá a los estudios de la radio en la ciudad de Traiguén. Recordarle que de 11 a 12 estamos con Recuerdo. Estaremos con un tema muy lindo en esta oportunidad para que te quedes con nosotros y aprender del amor y del desamor. Saludamos ya a nuestros auspiciadores, como siempre. 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Bueno, 21 ya con 46 minutos, las 9 ya de la noche, ya con 46 minutitos, dando ya la bienvenida, como siempre, a este lindo bloque romántico hasta las 12. Estamos acompañándole.

21 ya con 53 minutos. Recuerda, 45-242-5753. Hoy en ahí el más 569-59-51-0592. Ahí te puedes poner en contacto con nosotros acá en los estudios de la radio en la ciudad de Traiguén. Y le mandamos mucho cariño para todos nuestros fieles auditores románticos, a quienes se van integrando por primera vez también. Muchísimas gracias por preferirnos. 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

0: Es la hora 21, 59 minutos.
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Son las 10 de la noche, ya con 8 minutos. Seguimos acompañándole como siempre en esta jornada. Recordarte que siempre estamos en vivo, acompañándole hasta las 12 de la noche. Saludando a nuestros fieles auditores, quienes se van integrando a la sintonía de la radio acá en la ciudad de Leyen, 101.3. A quienes se van integrando en la comuna de Galvarino, 93.9, y en la comuna de Cholchol, 91.1. Estamos las 24 horas del día junto a usted con una linda programación en vivo desde las 7 de la mañana y hasta las 12 de la noche. 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

seguimos acompañándole como siempre en esta jornada, día jueves, ya último programa de la semanita. Y recuerden que también pueden programar acá a los estudios de la radio de la ciudad de Traiguén, 452-42-5753 o el WhatsApp más 569-59-510592. Ahí te puedes poner en contacto con nosotros. 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Bueno, luego ya vamos a estar con el tema de la noche, ahí para que te quedes con nosotros. Tenemos una linda programación para compartir.

Bueno, ahí estábamos escuchando a Río Roma con Carlos Rive. Sabes lo que pasa. Bueno, 10 de la noche ya con 30 minutos. Luego ya vamos a estar con el tema de la noche para nuestros fieles y queridos auditores. Pero hoy día vamos a estar con un tema muy interesante con respecto al orgullo en las relaciones de pareja, que es el veneno que todo lo destruye. Oye, qué buen tema, ¿eh? Realmente buenísimo este tema. Si te gusta este tema, bueno, quédate con nosotros. Siempre tenemos una linda programación. Muy buenos temas todas las noches, ¿no es cierto? Y aprendemos del amor y aprendemos del desamor. 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Bueno, me pidieron un tema de Melendi por acá, La Promesa. Lueguito nos vamos, chicos, con el tema de la noche ahí para que te quedes con nosotros.

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Bueno, aquí en la noche ya con 37 minutos, ahí estaba ese tema solicitado por acá, nuestro WhatsApp. Ahí le mandamos muchos cariños para todos quienes se van integrando a la sintonía. Recuerda que estamos hasta las 12 de la noche, luego ya de 11 a 12. Estamos con recuerdo ahí para que te quedes junto a nosotros. 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Bueno, siempre tenemos un tema interesante todas las noches y bueno, contarles a mis queridos auditores con respecto a este tema del orgullo en las relaciones de pareja, que es un veneno que todo lo destruye. A veces el corazón orgulloso solo prioriza a sí mismo, todo lo que ve como una, lo ve como una afrenta y no entiende que el lenguaje de la humildad, de esa reciprocidad que aúna y hace cercano a las relaciones. A veces el orgullo en las relaciones de pareja es un veneno que enferma, pero enferma toda la relación. Cuando aparece este componente entre dos personas, el vínculo empieza a teñirse de egoísmo. De pronto cualquier cosa se interpreta como un ataque. Todo hace daño porque la piel de la autoestima es muy fina y uno busca protegerse de toda situación por encima del otro para tener ahí a veces, ¿no es cierto?, ahí un poco de cariño, de amor, pero la otra persona obviamente tener el control sobre cualquier situación. Decía Sócrates que el orgullo engendra al tirano. No es más cierto, pero si además esa figura se integra en el ámbito del amor, el tema se vuelve aún más delicado y en vez, aparte de todo, no es cierto, doloroso, porque al fin y al cabo pocas cosas exigen tanto esmero, humildad y reciprocidad de ese lazo entre dos personas en su intento por hacer una vida en común. Hay quien señala también que el orgullo es como una escalera a la que uno se sube para estar siempre por encima de los demás o de la persona que amamos. En esa posición en la que se siente a gusto, por encima de todos, mirando a todos por encima del hombro, como se dice. Sin embargo, nada puede hacer de esa altura salvo mirar las cabezas del resto. Nada le llega de esa esfera. La distancia emocional es tremenda. A veces cuando iniciamos una relación de pareja, la ilusión, el amor, sitúan en un poderoso filtro de nuestras miradas. Durante un buen tiempo atribuimos determinadas conductas, actitudes a esas pequeñas manías de la pareja, esa a la cual amamos. Es más, es común en las primeras etapas nos centramos en el exceso de dar lo mejor a esa persona, pero sin calibrar aún de manera objetiva lo que nos puede ofrecer a nosotros. Y tarde o temprano, como se dice, llega el día en que, por ejemplo, la sombra del orgullo se percibe de manera afilada. Entonces, cuando determinadas dinámicas delatan de manera clara y evidente la personalidad de esa persona orgullosa, empiezan a surgir cosas que no nos gustan. Un poco de orgullo es beneficioso, dicen por ahí, les permite valorar tus logros, apreciar tus cualidades, virtudes, reconocer el trabajo que haces, etc. El problema es cuando deja de ser un poquitito sano. A veces las dinámicas que evidencian el orgullo en las relaciones de pareja son muy variadas, sin embargo, tienen como principal rasgo que duelen, que turban, son respuestas y conductas que invalidan al otro y que los van desgastando, y la relación obviamente también se va desgastando con el tiempo. La opinión es la única que importa y lo que debe tenerse en cuenta. ¿Quién ha visto esto? Rara vez tienen en cuenta la realidad de la otra persona, priorizan solo sus necesidades. Es muy difícil comunicarse con este tipo de personas orgullosas. Ninguna opinión les cabe. La opinión de ellos está por sobre todo.
no escuchan, y si lo hacen, malinterpretan siempre lo que uno dice o quiere simplemente tratar de atacarlos. Hacen uso de este tipo de sentencias. Tú no tienes ni idea de lo que está ocurriendo. Tú nunca, y etc. Jamás reconocen los errores. A veces sí son capaces de pedir perdón, pero a medias, así como entre dientes. Pero jamás reconocen, mirándote a los ojos, los errores. Y efectivamente, si cometen un error y saben que es un error y que está afectando la relación de pareja, tienen que reconocerlo, porque al final el orgullo no sirve de nada. Asimismo, algo común es el enfado constante. Cuando se sienten atacados, cuando se sienten que están cometiendo un error y a sabiendas, lo primero es enojarse, enfadarse, sentirse heridos o infravalorados a cada instante, como que los atacan y no los dejan ser. Porque están en un error y son incapaces de pedir perdón, el orgullo los atrapa. ¿Pero qué hay detrás de este orgullo en las relaciones de pareja? Una buena parte de los casos. Esto evidencia poca autoestima. Cuando esta falla surge, surgen los miedos, las carencias y las desconfianzas. Tampoco podemos pasar por alto la personalidad narcisista, que también evidencia una baja autoestima. Haber pasado en infancia sobre sus progenitores, egoísta, rasgo innato de personalidad, bueno, control absoluto de sus padres, etcétera. A veces la tozudez a algunas personas les cuesta mucho cambiar sus pensamientos, aunque estos no concuerden con la realidad. Son tóxicos o tóxicas y hacen tóxica la relación. El orgullo puede ser solo un elemento más dentro del contexto tóxico de los miembros de la relación. Y frenar, trabajar, a veces frenar el orgullo en las relaciones de pareja es complicado. Frenar, trabajar este orgullo en relaciones de pareja es algo esencial. Si quieres seguir con él o con él, con ella, tienes que trabajarlo. A veces la primera clave es querer cambiar la conducta orgullosa. Sin esa línea de salida y ese compromiso, nada resulta útil. Así, una vez se demuestra una voluntad evidente, deben tener en cuenta y reflexionar, entender que el orgullo es un muro que dificulta todo tipo de relación y acercamiento. Las oportunidades se van a destruir todas. Permitirse ser vulnerable y pedir perdón cuando estemos equivocados va a costar mucho, pero si hay amor, se puede hacer. Es decisivo aprender a actuar, pero con humildad, reconociendo las necesidades de los demás y priorizando no solamente a uno mismo, sino que a quien está enfrente de nosotros. Trabajar esta autoestima, abandonar la necesidad obsesiva de tener siempre la razón. Yo. Para reducir el orgullo en las relaciones de pareja hay que ejercitar la empatía y una palabra muy linda que me encanta, que es la reciprocidad. Dejar de lado la vergüenza y trabajar el sentido del humor, aprender a pedir perdón, importante. Hay que entender los sentimientos y emociones de la manera en que se actúa con base a ello. Resolver los conflictos antes que se queden y escalen. Es cierto que no es nada fácil aprender sobre esta transformación. No todo el mundo da ese paso. Sin embargo, quien desea disfrutar de las relaciones sociales, afectivas, saludables, deberá iniciar por sí mismo este camino, que es muy complicado, es muy difícil. Pero si tú quieres y amas de verdad, lo vas a lograr. Saludos para nuestros amigos.

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Bueno, ya estamos en el bloque de recuerdos. Ahí estábamos escuchando a Franco Simone con el tema Tentaciones. Bueno, recordarle que estamos hasta las 12 de la noche en vivo en este último programa de la semanita. Y bueno, saludamos como siempre a nuestros auspiciadores que hacen posible la linda programación. 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

Bueno, 11 de la noche ya con 21 minutos. Ahí estábamos escuchando un tema solicitado por acá de Isabel Pantoja a nuestro WhatsApp, más 569-5951-0592. Si quieres programar, lo puedes hacer acá a nuestro fono WhatsApp, el 452-42-5753, fono fijo acá en la ciudad de Traíz. Pero como siempre le acompañamos hasta las 12 de la noche en este programa. Mis queridos auditores, siempre estamos en vivo para que puedas programar, ponerte en contacto. Siempre estamos acompañándote junto a nuestros amigos en Galvarino. 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Aquí están Los Ángeles Negros. Amor por ti.

Bueno, 11:29 de la noche, acompañándole como siempre a través de nuestra señal online ahí en www.magistralfm.cl. Oye, me vieron un tema por acá, tanto amor de los golpes y un temita de los guardianes del amor. Saludo, dice por acá, me encantaría un temita de los temerarios, igual que un tema de los Buki, el ladrón de buena suerte. Bueno, saludando a todos nuestros fieles auditores que se van integrando a esta hora de la noche acá en la ciudad de Traiguén, le mandamos muchos cariños, muchísimas gracias por preferirnos y recuerda, siempre estamos de lunes a jueves en este lindo programa para ti.

11 ya de la noche, ya con 46 minutos. Bueno, seguimos acompañándole en este lindo bloque de recuerdos. Bueno, siempre estamos en Galvarino 93.9, estamos en la comuna de Cholchol 91.1. Bueno, y acá en Traiguén a través de la 101.3. 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Bueno, 11 ya con 47 minutitos, luego ya nos vamos a estar retirando. Recuerda que estamos hasta las 12.

0: Bueno, 11 ya de la noche, ya con 54 minutos, ya prácticamente nos estamos retirando y bueno, esperando que tengan una linda noche y invitarlos para que se queden en la sintonía. Tenemos una linda programación nocturna, recuerda que estamos las 24 horas del día junto a usted. 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
0: 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Bueno, esperando que tengan una linda noche, quédese con nosotros, hacerle la invitación y nos reencontraremos en este lindo programa la próxima semana. Lunes 17. Estamos de lunes a jueves siempre en este lindo programa. Bendiciones, que tengan una linda noche.

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0: Es la hora 7:02.
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7:04, ya 7, ya de la mañanita, ya con 4 minutos. ¿Qué tal? ¿Cómo están? Muy, pero muy buenos días. Ya un placer, como siempre, saludarles tempranito en esta jornada, día viernes 14 de agosto. Oye, esperando que tengamos una buena jornada, como siempre, primero que todo, dando gracias a Dios por un nuevo despertar, un nuevo día. Esperando que Dios nos acompañe, nos guíe, nos ilumine, nos dé fe, optimismo, esperanza para enfrentar una nueva jornada, un buen fin de semana. Muchas bendiciones para cada uno de ustedes que están siempre en sintonía de la Radio Magistral. Le damos la bienvenida a la 93.9 en la comuna de Galvarino, quienes ya están conectados, 91.1 en la comuna de Cholchol, gran parte de la novena región, y también a quienes están acá en Traiguén a través de la 101.3 Radio Magistral FM. Saludos, como siempre, dando la bienvenida a esta linda programación en vivo que tenemos. 7:05 y ya 7:05. Saludando a todos nuestros madrugadores, madrugadoras, a todos los niños que van al colegio, le mando muchos cariños, muchos bechos, bechitos, bechón para los niños. Esperando que tengan una buena jornada también ahí en compañía de la Radio Magistral. A levantarse, chiquillos, 7:05.

7:12 ya, 7:12 ahí saludando como siempre a quienes se van integrando a la sintonía de la radio en la mañana de día viernes. Saludamos a nuestros auspiciadores, pero como siempre, atención vecinos de Galvarino, si buscan la mejor calidad, variedad para tu mascota, en Don Agustín, ubicado en Independencia 396, local 3, paso de la plaza, terminal de buses, tenemos todo lo que necesita tu perro, tu gato, desde los mejores alimentos hasta medicamentos y accesorios, siempre con ofertas que cuidan tu bolsillo. 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Además, se despachan de forma rápida y ágil en la comuna de Lautaro. 7:14, la hora pasa muy rápido, chiquillo. Arriba que se puede. A levantarse los perezosos. Ya, nos vamos a un temita musical. Yo voy a seguir picando leña, chiquillo. Estoy haciendo fuego, cabro. Ah, picando leña, astillita chica ahí, que no puedo prender el juego, oye. Va a venir a prender por allá por las 10 de la mañana. Ya, 7:15.

18 minutos ya, las 7:18. Saludos para todas las dueñas de casa que están siempre en sintonía tempranito. Y le mando mucho becho, bechito, bechón para todas, para todos. Para quienes se van levantando a esta hora de la mañana en compañía de su radio Magistral FM. Hoy estamos todas las mañanas tempranito acompañándole a la dueña de casa. Mientras levantan niños, señora, levántelo de una, métalo a la ducha. Métalo a la ducha con agua helada nomás, señora. Dele un buen desayunito, prepárale la lonchera, ¿no es cierto? Ahí para que lo mande al colegio. Ahí saludo para todos los tíos de los furgón, las tías también ahí que andan tempranito buscando a los niños. Ahí le mando muchos bechos, bechitos, bechón también para todos los tíos, las tías. Quieren estar por allá por los sectores rurales, comunidades también, reducciones. Ahí buscando a los niños para que vayan al colegio. Último día, chiquillos, de colegio hoy día. Último día. Hay un feriado mañana, hay un feriado. Así que niños, mañana no van a ir al colegio porque es sábado. Sí, así que hoy día, último día, así que vamos que se puede. Ánimo, tienen media jornada, me parece mucho. Así que pórtense bien, estudien, no anden pololeando. Ya, 7 de la mañana con 20 minutos, las 7 ya de la mañana ya con 20 minutitos. 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

0: Y a 7 de la mañana con 24 minutitos. Oye, ¿cómo pasa la hora? Rapidito, las 7 ya de la mañana, ya con 24 minutos. Ahí le mando mucho cariño para nuestros fieles auditores que se van integrando a la sintonía de esta mañana. Oye, oye, se pasa muy, pero muy rápido la hora, mis queridos auditores. Vamos a revisar por acá el pronóstico del tiempo para esta jornada. Lo vamos a actualizar. Nos estamos ya ingresando a por acá Meteorred. Oye, tenemos que andar adelantadito nosotros. Siempre tenemos que andar adelantado. Es que las redes sociales en general no manejan todo a la velocidad que trabaja uno. Ahora estoy tratando de meterme a Meteorred por acá. Y la página no. Ya, sensación térmica para hoy, poquito menos, poquito más. Digo, lo cierto que ayer tenemos 8 graditos de temperatura. Sí, bueno, hoy día esperamos un poquitito de agüita, dice por acá Meteorred, que todavía se está actualizando. Ya, sensación térmica de 4 grados, chiquillos. Vamos a tener agüita, dice. Vamos a tener agüita ahí en el transcurso de las horitas. Tenemos 10 milímetros de agua. Una máxima de 15 para hoy, ¿eh? Una lluvia débil, con cielo cubierto. Para esta jornada, día viernes 15. Ya, para mañana, dice, vamos a tener temperatura. Mañana empieza a bajar ya la temperatura nuevamente. 4 o 5 grados de mínima, máxima de 14. Tenemos 2 milímetros de agua para mañana, ¿eh? Un poco de agüita, una nubadita buena. Y de ahí en adelante, chiquillo, empieza a bajar la temperatura, 0, menos 1 y menos 2. Y esto se va a mantener durante toda la próxima semanita. Se va a mantener, chiquillo, así que a prepararse.
1: ¡Es increíble!
0: Sí, señor. Así que a prepararse porque va a ser esta nubadita nomás. Luego ya, ¿no es cierto?, empieza a bajar la temperatura nuevamente. La próxima semana aparece toda la semana con temperaturas para gran parte de la novena región. De 0, menos 1 y menos 2, máxima entre 12 y 14 grados. Ya, a prepararse porque se viene heladísimo. Échese todo lo que pide encima. Échese a la vieja, échese al viejo encima. Viejo plumón, vieja fresada. Gorro, guante, bufanda, los niños para el colegio. Bien abrigaditos los niños ahí con gorrito, guante, bufanda. Más abrigado que hijo único, dice el dicho. Que se le vean los puros ojitos nomás, señor. Parecen, oye, los cabros parecen robots como van para el colegio. Las mamás lo hacen ahí. 7 de la mañana con 28, nos vamos a una pequeña pausa y regresamos.

0: Es la hora 7:28 minutos.
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gracias. 7:37 ya. Hoy, como siempre, saludamos a quienes se van integrando a la sintonía. Recuerden, chiquillo, que estamos en Galvarino 93.9. Estamos en la comuna de Cholchol 91.1. Y acá en Traiguén a través de la 101.3 Radio Magistral FM. La acompañamos tempranito todas las mañanas. Hoy estamos de lunes a sábado, de las 7 de la mañana en punto. Le acompañamos ahí con toda la buena onda de tu radio magistral mientras te levantas, mientras te preparas para ir al colegio, a la universidad, al trabajo. Nosotros te acompañamos siempre todas las mañanas. 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Sí, escuchaste bien. Además, se despachan de forma rápida y ágil. 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Saludos para Lautaro. Le mando muchos bechos, bechitos, bechón para Lautaro. Lautaro, ¿dónde está Lautaro? Por ahí, a todos mis buenos amigos Lautaro.

Ya, 7 de la mañana, 46 minutos ya a levantarse, chiquillos. 7 con 46 minutos, como pasa la hora. Y yo andaba picando leña. Oye, me estaba hablando mi amigo de allá de Peñaflor. ¿Picaste leña, me dice ya o no? Sí, le voy a piqué leña tempranito, haciendo jueguito por acá, por el sur, pues. Eso, por acá por el sur andamos con el hacha al hombro, güey. No, por acá no, yo ni conozco el hacha, me dice, yo aprieto un botón nomás. Aprieto un botón y estoy calefaccionado. Aprieto botón y se levanta la cortina automáticamente. Bueno, así en el sur, pues le digo yo. ¿Qué le vamos a hacer? Le digo yo. Es linda la vida del sur. Sacrificada, pero es linda la vida del sur. 7 de la mañana, 47 minutos. Oye, saludo para aprovecho de, a propósito de sacrificada. Aprovecho de saludar a todos los temporeros, temporeras. Salen a trabajar todas las mañanas, ¿no es cierto? Ahí al campo. Con frío, con tormenta, con lluvia, con lo que sea, ¿no es cierto? Salen a trabajar así. A ganarse el pan de cada día. Saludos, chiquillos, para todas las mujeres, hombres. Temporero, temporero, ¿no es cierto? Ahí le mando un becho de parte de la Radio Magistral, de parte de su amigo Patito Mix Show, que le acompaña tempranito todas las mañanitas. Llámenos, escríbanos, póngase en contacto con la radio. Recuerde que estamos siempre en vivo, chicos. Y te puedes poner en contacto con nosotros. 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Prefiérenos. 7 de la mañana, 48 minutos, las 7 ya con 48. Saludos para nuestros fieles auditores. Están en la comuna de Cholchol, tempranito. Le acompañamos a través de la 91.1.

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Oye, saludamos a todos los Alfreditos que están de onomástico hoy día. Alfredo está de onomástico hoy día. Mucha felicidad, Alfredo. Alfredo, a quienes llevan el nombre Alfredo, están de onomástico hoy día. Felicidades, Alfredo. Y para quienes están de cumpleaños hoy día, ¿quién está cumpliendo añito? Hoy día 14 de agosto. Bien, le mandamos muchos cariños, muchos saludos. Happy birthday to you, happy birthday to you. Que lo pasen muy bien hoy día, que cumplan muchos más chiquillos quienes están de cumpleaños. Que están cumpliendo un añito más, un año más vieja, un año más viejo. Y la señora que están de cumpleaños dirán, vieja será la ropa. ¿O? Un año más que se va. Oye, que no les gusta a las mujeres cuando uno le dice está de cumpleaños, ¿eh? ¿No? ¿Ah? Señora de las cuatro décadas. Oye, que están cumpliendo o más, 40, 45, 50, 55, ahí alguna que. Algunas mujeres chiquillos que no tienen problema. Uno le pregunta, ¿ah, cuánto tenéis? Dicen ahí 55, ya. Ejemplo. 40, 45. No tienen ni un problema, ¿no? E incluso se sienten orgullosas. De repente hasta lo exponen en las redes sociales. Y 45 años. Pero hay personas, mujeres, sobre todo las mujeres, ¿no es cierto? Y los hombres dan la misma. 40, 50, 60, da lo mismo. Nosotros estamos más arrugados, ¿qué pasa? Oye, ¿se ha fijado? Es que lo que pasa es que los hombres, la diferencia con las mujeres, que los hombres no se echan crema, cabrón, no se echan maquillaje, no se pintan los labios, no se pintan nada. Bueno, en la mañana te me cae una lavadita de cara nomás, una lavadita de cara y estáis listo. Una peinadita a lo mejor, pero no, bueno, con este frío no les pone un gorrito de lana y está al otro lado. En cambio, la mujer no, se tiene que entrar al baño, se pinta, se echa como 10 cremas, la crema para la piel, la crema para no sé cuánto. Se pinta los labios, se pinta los ojos, las pestañas para arriba. Y la crema para el pelo. No, olvídate, bueno, olvídate. Nosotros los hombres somos más brutos, no le echamos ni una cosa, ni crema. No, nada. Con suerte, bueno, con suerte nos pegamos una afeitadita. ¿No? ¿Sí o no? Pero bueno, así es la cosa. Ya, así las queremos, linda, hermosa, las queremos, ¿no es cierto? Ahí que se pinten, que se echen el buen perfume, chiquillas.

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2: Es la hora 7:59.
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8 de la mañana, ya con 9 minutos, las 8 ya de la mañana, ya con 9 minutitos ahí, saludando a quienes se van integrando a la sintonía. Bueno, recordarte que nos puede llamar, programar 45-242-5753. O bien ahí al más 569-5951-0592. Bueno, fijo, bueno, WhatsApp de la radio acá en la ciudad de Traigué, mis queridos auditores. Y le acompañamos con toda la buena onda en esta jornada, día viernes.

mañana con 15 minutitos, la mujer difícil. Pero como siempre estamos acompañándole hasta las 9 de la mañana, esta jornada, día viernes 14 de agosto. 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

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Se armó la fiesta, señores. Aquí está Ruta Tropical. Un saludo para los chiquillos.

Ya, ahí estaban los chicos de ruta. Tienes mucho piripiripiripiri. Ya, 8 de la mañana con 21, las 8 de la mañana ya con 21 minutitos. Bueno, llámenos, escríbanos, pónganse en contacto con la radio. Como siempre, saludamos a quienes se van integrando por primera vez a nuestra programación. Bueno, y recordarte que estamos de las 7 de la mañana en vivo con una linda programación. Ahí para que nos contactes también aquí en la ciudad de Traiguén. Siempre estamos desde Traiguén para gran parte de la novena región. Ahí saludamos a todas las comunas donde sonamos fuerte y claro a través de las diferentes señales de Radio Magistral FM. 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Lo sabes, estamos en Galvarino, Independencia 396, local 3. 8 con 23 minutos, las 8 ya de la mañana, ya con 23 minutitos. Saludos al sector de las obras, a mis buenos amigos del sector de la obra, a toda la gente que vive por ahí, el barrio alto. Y le mando muchos cariños para ellos.

Ya, 8 de la mañana con 27 minutos y estaba el rancherito Leodán. Qué lindo tema. Ya, nos vamos a ir a una pequeña pausa comercial cortita. Y seguimos acompañándola hasta las 9. Luego ya se vienen los matinales con todos los titulales de prensa, lo más viralizado a través de las redes sociales y mucho, pero mucho más. Una pausa comercial y regresamos. Quédese con nosotros.

0: Es la hora 8:28 minutos.
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8 de la mañana con 35 minutos. Ahí está ese temita. Otro día más sin verte de los charros de Lumaco. No te olvides que puedes programar, todavía tienes tiempo para ponerse en contacto con nosotros acá en los estudios de la radio en la ciudad de Traiguera. Y siempre estamos en vivo. A las 7 de la mañana tenemos programación en vivo. Si quieres programar, quieres ponerte en contacto con nosotros, y te puedes escribirnos, puedes llamarnos, o me puedes pasar a dejar un papelito por debajo de la puerta. A la antigüita, ¿eh? A la antigüita, buscado de ahí. Un papelito. Y no, y acá entre quien por lo menos, fíjate, gente que lo ha hecho, ¿eh? De repente voy llegando a la puerta y este papelito, a ver, si tu secretaria, ¿qué dice? Me mandaron algunos mensajes a través de papelitos debajo de la puerta y mi secretaria me los trae para acá. Gente que pasa por aquí lo echa por debajito de la puerta, fíjate. Todavía, fíjate, imagínate, estoy hablando, habiendo, bueno, hay gente increíblemente que chiquillos no tienen WhatsApp. Incluso tienen teléfono. Tienen teléfonos, pero tienen de esos telefonitos chiquititos, de esos que parecen almejitas nomás. ¿Has fijado que se mantienen vigentes, sobre todo para la gente adulta, porque vienen con números grandes y son fáciles de manejar? Le abren la tapita, contesta, cierra, cortas. Fácil. Todavía los venden y de hecho están innovando, todavía están innovando con los Nokia, que van a volver ya nuevamente, ¿eh? ¿Sabían ustedes? Bueno, van a volver los Nokia nuevamente, esos que fáciles, muy fáciles, con números grandes, qué sé yo, fácil de llevar y todo. Van a volver los Nokia, realmente buenísimos. Y estos teléfonos de almejita con números grandes, ideal para la gente que es corta de vista, sobre todo adultos mayores. Entonces ellos no tienen redes sociales, pues chiquillos. No tienen redes sociales, así que ellos llegan y hacen un papelito, me lo pasan y me lo tiran por debajito de la puerta nomás, así a la antigüita. A la antigüita. Pero todavía lo hacen. Ya. Y aquí la puerta está en la pasada, y da justo para la calle, entonces. Levanta tus brazos. Me parece mucho que en Galvarino, parece mucho que hay que pasar una reja, hay que pasar no sé cuántas cuestiones de seguridad, así que es imposible que le metan por debajito de la puerta un papelito. Hay que pasar una reja para adentro, creo que hay un perro grande, ¿no es cierto? Hay un alarma, hay cuántas cuestiones. En Cholchol me parece lo mismo, hay una reja, hay hartas cosas también, así que cambia aquí, no, aquí está la puerta a disposición del público. Llega, tú pasáis y ahí está. De hecho, por la ventana aquí me miran, yo estoy trabajando, me ponen a mirar ahí. De repente yo miro hacia atrás y los niños están todos en la ventana mirando hacia el estudio, ¿no? Con sus manitos puestas ahí, mirando hacia adentro, y de repente me pego la mirada y vaya. Me siento observado, fíjate, y me doy la vuelta. Claro, efectivamente hay gente mirando por la ventana. Ya, oye, y los niños del colegio, por favor, chiquillos, no me hagan más el rin raja. Por favor. Mira que lo hacen en la mañana y en la tarde, los cabros hacen ese. Me tocan fuerte la puerta, acá no hay timbre. Me tocan fuerte la puerta, oye, y rajan las cabras. Para allá salgo a mirar la puerta, van por allá por la otra esquina los cabros. Además tengo cachado ya, porque hay una escuela que está aquí a 50 metros. Entonces, los veo a cada rato. Ya, 8 de la mañana con 39, las 8 ya de la mañana con 39 minutos. 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

ahí estaba los Zumba Legatizo con el caramelito. 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Saludos para Bernardito, que me había pedido un temita por acá de los Peregrinos del Amor.

ya, nos quedan algunos minutos. ¿Cuánto? Oye, llegó mi secretaria por acá, cabrón. Se me había olvidado decir. Llegó mi secretaria por acá. Estábamos tomando un cafecito con pancito con mortadela acá. Aprovechó de echarle un palito de leña al juego también. Sí. Ya. Me estaba comiendo un pedacito panda. Ya, oye, nos quedan 10 minutos de programa. Luego ya se viene el matinal en Galvarino, se viene el matinal en Chonchol. Como siempre, le acompañamos con toda la buena onda todos los días. Para gran parte de la novena región de la Araucanía, a través de las diferentes señales de Radio Magistral. En esta jornada, día viernes 14, ya el segundo viernes del mes de agosto. Segundo viernes. Oye, mañana es feriado, mañana es feriado, cabro. Sí, mañana es feriado, así que mañana nos levantamos tarde. Mañana nos quedamos haciendo cucharita. ¿Cierto, cita secretaria? Bueno, usted en su casa, yo en la mía, obviamente. Sí, obviamente, usted, no sé con quién, si usted vive sola, ¿sí? No sé con quién va a hacer cucharita. No, yo tengo mi media naranja, pues ahí yo, usted sabe, ahí mi... Cucharita con mi regalona, con mi esposa ahí. Añañoy, añañoy, añañoy. Cuchi, cuchi. Achícate para acá, patito. Ay, qué linda ella. Apacho, apacho, apacho. Sí. 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Ya, vamos a ir con un temita musical. La Tóxica me pidieron por acá. Luego ya nos despedimos.

0: ¡Levántate!
1: Ya, ahora sí, ya prácticamente nos estamos retirando, mis queridos auditores, esperando que tengan una linda, linda, linda mañana.
2: Por favor, no te vayas. No, por favor.
1: Oye, recordarle, mis queridos auditores, que hoy día tenemos bailable fin de semana, hoy día viernes, como siempre, viernes y sábado. Ya estamos con los bailables fin de semana y la acompañamos durante toda la noche, la acompañamos ahí con la mejor programación de tu radio magistral. Ahí estamos en tu fiesta, estamos en tu cumpleaños, chiquillos, estamos en casita, estamos en el sector rural también ahí en casita. Y la acompañamos con toda la buena onda de tu radio magistral FM. Oye, siempre estamos en vivo, ¿eh? Siempre estamos en vivo ahí para que te pongas en contacto con nosotros. Saludos para Don Keno, le mando muchos cariños ahí a Don Keno, esperando que se recupere de parte de su radio magistral. Saludos para mi buen amigo Miguelito, que anda ahí con su radio al hombro, anda siempre en sintonía de la radio ahí. Mándate un saludo, ¿ves? De repente se me olvida. Oye, le mando un saludo a todos los garecas, a los cabros de la Agua Araucanía, que siempre también me los pide por ahí, me piden saludos. Saludos para los garecas, ahí le mando saludos, chiquillos. Trabajando, laborando los cabros tempranito. Saludos. Ya, nos vamos. Que tengan linda mañana. Los quiero mucho. Oye, quédese, ya se viene el matinal en Galvarino y en Cholchol. Yo me quedo una horita más aquí en la hora del comucheo.

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estimados amigos, a esta hora ya, bueno, estamos a viernes, fin de semana. Fin de semana, rapidísimo, ¿eh? Rapidísimo, ¿cierto, chiquillos? Bueno, queremos saludarlos con mucho cariño a esta hora de la mañana, ¿cierto? A todos ustedes en esta super edición de hoy, ¿cierto? Saludamos a Supermercado Don Fernando. Nos está acompañando en el día de hoy, claro, pues chiquillos, felices y contentos, pues, de disfrutar de esta gran compañía, increíble, como siempre. Saludos para la gente que se incorpora, que está en estos momentos en su casa, que está en estos momentos en su trabajo. Gracias por permitirnos llegar hasta su lugar y poder acompañarle en esta mañanita, ¿cierto? Aquí vamos a estar disfrutando, ¿cierto? Prepare su cafecito, ¿no? Un tecito también, nunca es malo para poder alivianar las penas, como se puede decir, ¿no? ¿Cierto? Un rico tecito también es bueno. Y ahí vamos a estar disfrutando junto a ustedes en este viernes maravilloso. Aquí es cuando nosotros terminamos ya la primera quincena del mes de agosto. Mañana es feriado, acuérdense, ¿sí o no? Mañana es feriado, muchachos, y obviamente vamos a tener la posibilidad de, bueno, las personas que tienen estos días de descanso, ¿cierto? Puedan cargar energía, salir con la familia, disfrutar de un momento único, ¿sí o no? Estupendo. Sí, no solamente salir afuera, sino que también uno puede disfrutarlo en su casa. Claro, donde sea. Esa es la manera. Saludos, amigos. 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

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Saludos a todos los amigos tractoristas también, a todos los chiquillos que nos escuchan por ahí, ¿ah? Si andan al pendiente con la radio, perfecto, gracias, chiquillos, de verdad, ¿ah? Sí, un abrazo para ustedes, cualquier cosita ahí nos escriben nomás, ahí al 452-513128. La locución Coqui Rivera por acá, aquí estamos listos para disfrutar con ustedes en esta jornada. ¿Sí o no? ¿Estamos listos, muchachos? Ya. Estoy rellenando porque no tenemos ni las cortinas, ni una cuestión tenemos aquí. ¿Sí? ¿Ah? Sí. Ya, pero ahora estamos bien, ¿o no? Ya, perfecto, sí. Lo logré, maestro, lo logré. Bueno, queremos saludarlos entonces y contarles algunas cositas. Por ejemplo, hoy día ya tenemos en nuestra mañana, hoy, ¿cierto? La frase del día que está, que nos trae, ¿saben quién? Un legendario basquetbolista que nació en Michigan un 14 de agosto de 1959. ¿Saben quién es? Irvin Magic Johnson. Lo conoce, ¿no? Para los que jugamos básquetbol en su época, ¿cierto? Sí, promoción. Todavía me recuerdo. Eran muy buenos esos partidos. O sea, yendo a atrás de esto, los partidos en el gimnasio municipal, por ejemplo, cuando todavía era Digeder, ¿se acuerdan? Unos partidos que se armaban, Construcción Madegal, por ejemplo, en básquetbol. ¿Sí o no? Centenario Magisterio. San Antonio. Sí, también tuvo. Liceo. Sí, también. Pues. Sí, también yo jugué el liceo. Liceo B. Sí, pues el liceo A jugaba los más bacanes, ¿cierto? Ahí ya. Sí. O los más apitudados. Dijo el picao. Y Liceo B, ¿cierto? Ahí jugábamos. Jugaba Javier Prieto, Dani Barba, Nicky Araneda. Rayo, ¿cierto? Melinao. ¿Qué más jugaba? Ahora se jugaba varios. El otro día yo vi una foto, chiquillo, y me tenté la risa, porque yo decía, oye, era manía en esa época de hacerse la partida al medio. Era manía. Era manía, bro. Sí. Sí, yo me acuerdo que tenía ese corte de pelo. Le decía yo, oh, no, y yo creo que tengo que haberme creído a campo. Pues ahora veo la weá y digo, oh, la weá ridícula, weón. Ya le vamos a contar de eso. Oye, entonces, hoy día, Irvin Magic Johnson, famoso basquetbolista, nos va a traer una tremenda frase. Sí, y también, bueno. Es una cosa personal, pero en su tiempo fue muy mediático, sobre todo sabiendo que el SIDA, por ejemplo, no tenía una cura definida o no tenía todavía no la tiene, pero no tenía un tratamiento que prolongara la vida de las personas. Pero sí había una cosa, habían personas que tenían el virus del SIDA y otros que eran portador del virus. Y en este caso, Irvin Magic Johnson es exactamente portador del virus del SIDA, ¿ah? Pero a él no le pasa nada. Esa es una de las cosas que también se vienen a la mente, ¿ah? Porque esto fueron noticias mundiales, hay que decirlo. ¿Cierto? Ya. Pero bueno, nos va a traer una linda frase hoy día y se la vamos a comentar. También hoy día Maximiliano y Alfredo, ¿ah? Hoy día están de onomástico, chiquillos. Por eso los vamos a saludar hoy día. Los saludamos. También las celebraciones hoy, el Día Mundial del Lagarto. Mire, sí. Mes de la Solidaridad en Chile también, ¿sí? Son algunas de las cosas que vamos a contar. Efemérides globales, noticias, entretención, copuchas, como usted lo prefiera. No hay problema, nosotros estamos aquí listos para aquello, ¿ah? Sí. Sí, 9:21, muchachos. Viernes, fin de semana, ¡qué rico! ¡Qué rico!

0: Eso, con gallo incluido, con gallo incluido, chiquillos. Bueno, por acá ya hay gente que nos escribe para solicitar algunas canciones. Vamos a estar pero pendientes junto a ustedes de todo esto, muchachos, en esta edición del programa, ¿cierto? Vamos a estar abriendo también, por acá tenemos, a ver, vamos a ver, tenemos algunas informaciones y noticias también, ¿o no? Sí, sí. Ejemplo, la versión de Stephen Hawking sobre el fin del mundo. Ya, ya está, todos están hablando del fin del mundo otra vez. ¿En serio? Ya, pero bueno. Hospital alemán, ¿qué es esto? Alerta urgente, alerta por aumento de urgencias por la mano de aguacate. ¿Qué es eso? Mano de palta, pues. Ay, ay. Ya. A ver, vamos a estar revisando por acá. Si quieres llegar a los 100 años siendo independiente, estas son las reglas que realmente importan. Ah, ya, veámosla. Ya. Sí, estoy haciendo una revisión como en la noticia, algunas cosas que salen por acá, ¿cierto? Sergio Lago revela cómo es actualmente su relación con Nicole tras su separación. Oye, sí, eso es bueno, ¿ah? Sí. Porque, bueno, ellos fueron pareja y todo el tema, pero también tienen hijos en común. Y yo conozco parejas, ¿cierto? Que teniendo hijos en común, terminan mal, muy mal, ¿cierto? ¿Ah? Sí, mal, así, y se ven así la cara, compadre, tipo, no sé, se ven tipo sicario así. En serio, ¿no? Increíble, pero cierto. Hay que terminar bien las relaciones por el bien de la familia, por el bien de los hijos, ¿ah? Claro. Ellos no tienen la culpa del fracaso del amor de ustedes. Hay que tenerlo en claro eso. No tienen la culpa. Ya ellos van a querer al papá y a la mamá siempre. ¿Ah? Y es peor aún cuando de repente se le envenena la cabeza a los niños. ¿Qué es que tu mamá aquí? Es que tu papá. Qué fome eso, ¿ah? ¿Cierto? Qué pena que hayan personas que gasten su tiempo en eso. Y sabiendo que la vida al final devuelve todo. Si todo se equilibra al final. Uno no sabe cuándo nomás, pero siempre las cosas se equilibran. Siempre las cosas vuelven a ser justas en cierta medida. ¿Cierto? Así que no hay que perder el tiempo en esas cosas. ¿Ah? ¿Qué más dice por acá en la información? A ver. Carabineros se escuchó 14 llamadas telefónicas de Camilo Huerta ingresaron a su departamento. El caso que enfrentó el 2011, dice por acá. Ah, ya. Ah, ya, del tema de las drogas, exactamente. La venta de estupefacientes. Kaminsky reacciona al anuncio de matrimonio de su ex Camila Andrade. Se va a casar la Camila Andrade, sí, pero de una. Oye, rey muerto, rey puesto, rey muerto, rey puesto, así de rápido, compadre. Puta Kaminsky, que la jodiste. O sea, yo a la Camila Andrade la encuentro muy guapa, de verdad, sí, muy guapa. Sí, yo creo que era mucho sartén para esos huevos, exactamente. Sí, para Kaminsky, yo creo, sí. Ya, pero aquí aparece. Está pololeando, no es que se va a casar. Ah, ya, ya. Ah, pero bueno, le propusieron matrimonio a la Camila Andrade, ¿no? Sí, pero no, parece que no. Es que a veces uno no le tiene que creer a la portada de los diarios. Sí, sino que uno tiene que enfrentar la noticia, leerla bien completa para. ¿Ah? De todas maneras. Son algunas de las cosas que están ocurriendo. Oye, también renunció la ministra Natalia Ducó frente a varias polémicas. Sí. Eso es lo complicado, ser figura pública, por ejemplo, como ella. Bueno, ellos son figuras públicas nacionales, imagínense. Todos los pasos que den van a ser cuestionados, ¿eh? Y sobre todo cuando se hacen mal, hay que decirlo también. O sea, ya el hecho de ir a una fiesta, que según lo que vimos por ahí, ir a una fiesta con un vehículo fiscal, ¿ya? No corresponde, ¿no? Claro, uno tiene que ir con su vehículo particular, o sea, después de la pega uno se va, todo el tema.
1: había karaoke, asados, bebestibles. Filtraron este video del carrete que complicó a Natalia Ducó por mal uso de vehículo fiscal. ¿Ah? Esa es la información que está también en estos momentos. Así, sí. Sí, pues lo que está pasando en estos momentos y está en las en las noticias importantes y relevantes. ¿Ah? Entonces, CAS remueve a Natalia Ducó, ¿cierto? Y Andrés Otero de Deporte tras polémica respuesta a la Contraloría por denuncia de mal uso del auto fiscal. Bueno, ahí en ese caso parece que el presidente de la República no se está perdiendo un milímetro y no se le mueve un músculo, ¿eh? Claro, o sea, llegó y lo sacó nomás, pues, listo. Cualquier persona que transgreda la ley, ¿cierto? Tiene que salir del servicio público. Muy bien. ¿Qué más informaciones tenemos por ahí? Bueno, más informaciones van a ir saliendo y nosotros se las vamos a ir contando. ¿Ah? No, varias cosas. ¿Qué dice esta noticia igual? ¿Dos funciones? Sí, vamos a hacer tecnología hoy día también. Dos funciones que debes apagar en tu móvil si no quieres que te espíen o te roben tus datos. ¡Uy, qué buena noticia eso también! Yo creo que sería importante verla. 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De todas maneras, así que están invitados, chiquillos, en esta edición. ¿Ya? ¿Con qué nos vamos? Nos vamos con Maluma. Aquí está Felices los Cuatro. Oh, miren la canción que me pidieron a esta hora. ¿Quién andará Felices los Cuatro por ahí? ¡Ajá!

0: Es la hora 9:36.
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0: Es la hora 9:37.
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0: mensaje. Ya nomás, sí, vamos a revisar aquí los mensajes. Mensaje. Tiririn. ¿Cómo hace el teléfono? Tiririn, dice.
1: ¡Hostia! ¡Hostia!
0: En serio, sí, dice. Tiririn. Me llega la risa. Ya, vamos a revisar entonces. Por acá tenemos algunas informaciones. Noticias, y tenemos todo. 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Así que, chiquillos, de verdad, de corazón, este es el momento crucial para que ustedes también puedan enviar, puedan ir a comprar. 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

0: Ya, muy bien. 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Me están llegando mensajes, chiquillos, estoy tratando de revisarlos también a esta hora. Por ahí algunas consultas, algunas cositas, ¿cierto? De a poquitito vamos viendo. Ya, muy bien. ¿Qué más tenemos por acá? Perfecto. Ah, ya, la frase del día, sí, de todas maneras. ¿Ya? Sí, me llegó un aviso. ¿De quién es? Robin Busto. A ver, ¿qué dice Robinson? Yo quiero saber, a ver.
1: 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Estoy guardando mucho. Así que no me regalen tanta Coca-Cola. Y

0: está muy mal, porque voy a tomar cachantún. 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
1: Hola, Carlito Robinson. No, Robinson, perdón. 9 de la mañana con 56 minutos. Oye, queremos aprovechar el momento, ¿cierto?, para invitarlos a también dejar sus peticiones musicales y saluditos en esta jornada. 452-51-31-28. ¿Qué nos dijo entonces nuestro querido Magic Johnson? Sí, porque es la frase del día. Así que, chiquillos, suban el volumen a la radio, ¿cierto? Porque hoy es viernes, chiquillos, y aprovechamos de saludarlos con mucho, mucho cariño. Con la fin de semana, ¿sí? La jornada, bueno, está más, se hace más corta hoy día. Y bueno, todas andan con una sonrisa este día viernes, ¿eh? Vamos a entregar entonces con gloria y majestad la frase del día que nos llega con la sonrisa gigante de don Magic Johnson, Irving Magic Johnson, nacido el 14 de agosto, un día como hoy, ¿eh? Y dice lo siguiente. Atención. No pidas permiso para disfrutar la vida. Juega en equipo. Contagia tu alegría y haz que todos a tu alrededor jueguen su mejor partido. ¡Qué bueno! Yo en algún momento tuve un póster de Irving Magic Johnson en mi pieza. Cuando tenía 12 años, 13 años. 13 años estaría más o menos, ¿sí? Sí, 3 o 14, no me recuerdo ya, pero sí, como 3 o 14 años. Sí, estaba en plena adolescencia. Y tuve un póster de Irving Magic Johnson. ¿Ah? También tuve uno de Jordan, en su momento, de Jordan, Michael Jordan. ¿Y quién más? No, o sea, no, sí, los demás sí, pero Magic Johnson me gustaba mucho. Así, como jugaba. Mire qué linda frase. No pidas permiso para disfrutar la vida. Juega en equipo, contagia tu alegría y haz que todos a tu alrededor jueguen su mejor partido. Qué bueno. Si uno analiza bien la frase, es una tremenda lección, ¿eh? Y una tremenda lección para cerrar la semana laboral, porque el viernes es para contagiar buena onda, se supone, ¿cierto? Viernes para ser alegre. Si ves a tu compañero de pega estresado, bueno, tírale una talla, ¿sí? Pues que se ría. Si vas al almacén, vas al negocio, saluda con una sonrisa. No cuesta nada. Si estás en la casa, bueno, puedes poner la radio a todo full, ¿cierto? Y bailar mientras limpias, bailar mientras haces tu trabajo, algún texto que estás escribiendo. No sé, muchas cosas que se pueden hacer, ¿cierto? Sin problemas. La vida es un equipo. Y cuando repartes buena vibra, el día se vuelve una fiesta para todos. Así que, chiquillos, arriba ese ánimo en el día de hoy y a celebrar que llegó el viernes. Llegó el viernes. Maravilloso, lindo, precioso. Viernes, como te quiero. Viernes, te voy a hacer pebre, viernes. Sí, no, si te voy a sacar el jugo. Ten en cuenta eso, ¿ah? De todas maneras. Ya muy bien, chiquillos, junto a Supermercado Don Fernando, estamos acompañándoles en esta edición de hoy. Háblame de ti, así nos dice Cairo. Solamente nos separa un minuto para las 10 de la mañana. La hora avanza y avanza.

0: Es la hora 10:03.
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0: Es la hora 10:04.
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9: 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Si estas imágenes o videos son compartidas con otras personas sin el consentimiento de quien aparece en ellos, hablamos de una difusión no consentida de imágenes, una situación que vulnera la privacidad, la dignidad y los derechos de las personas, pudiendo generar graves consecuencias emocionales, sociales e incluso legales. Para prevenir estos riesgos,

0: cuestión puede acercarse a la oficina local de la niñez, ubicada en Fresia 1090, oficina 13, Dideco, comuna de Galvarín. 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

0: aprovechamos el momento. Oye, buenísima canción también. Miénteme como siempre. Por favor, miénteme. ¿Culpable o no? Ese tema de Luis Miguel, ¿cierto? Sí, Luis Miguel, exactamente. ¿Cómo está, Carlito Rón?
1: Esta es la última Coca-Cola que voy a tomar y después no tomo más porque voy a tomar cachantún. Estoy guardando mucho. Así que no me regalen tanta Coca-Cola. ¡Rún!
0: ¡Rún! Ay, en serio, buenísimo, ya. Esos son los audios que me mandan a veces los auditores que están en sintonía con nosotros, pues. Sí, sigan mandando sus audios nomás, chiquillos, no hay problema. No hay problema. No, y me imagino yo, porque hice un video que subió Carlito Run, exactamente. Yo creo que la Coca-Cola está perdiendo millones de dólares con ese video. Yo estoy seguro, compadre. ¿Sí o no? ¿Ah? Sí. No, Carlito Run ahora que va a tomar cachantún, dice por ahí. Va a ser cachanrun. Tiene que tomar agüita nomás, pues, Carlito. Andas tomando por acá, ya tú, pura cosa con gas nomás. ¿Ya? Bueno, gracias por el mensaje. ¿Ya? Ya nomás. Muy bien, vamos a seguir entonces con la programación. Hoy día aprovechamos el momento de poder saludar también con mucho cariño a las personas que están de onomástico, ¿cierto? Pero antes de el onomástico, le voy a contar que por acá tenemos también, ¿cierto? El mensaje, ¿cierto? Para una amiga que está de cumpleaños. Ella es Magdalena. ¡Qué bonito, Magdalena! Estás cumpliendo añitos, auditora de la radio.
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0: Feliz cumpleaños, Magdalena, que lo pasen muy bien. Sí, le mandamos un saludo muy grande. En ese cumpleaños hoy, ¿cierto? No se dice cuántos años está cumpliendo, ¿cierto? Obvio, sí, eso. Sí, andar pidiendo el número de cumpleaños, eso es derroto. Sí, no se puede hacer. Ya, así que desde acá le mandamos un saludo muy grande. Oye, tenemos por acá una canción que le vamos a entregar a nuestra amiga. Y después vamos a saludar, por supuesto, a la gente que está de onomástico. Nos vamos a ir con Brindo por tu cumpleaños. Acá está Aldo Monjes. Aldo Monjes. Sí, para saludar a nuestra amiga Magdalena que está en sintonía. ¡Felicidades! ¡Feliz cumpleaños! ¡Que lo pase muy bien!

0: es la hora 10:30 minutos.
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0: Es la hora 10:30 minutos.
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seguimos con la música en esta mañana. Aquí está La Oreja de Van Gogh. Ya son las 10:39. 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

muy bien, ahí estábamos escuchando la canción Diciembre de La Oreja de Van Gogh. Vamos a seguir acompañándoles en esta jornada de día viernes. Bueno, tenemos algunas cosas importantes que contarles. Primero, si usted quiere no ser espiado o que roben tus datos, bueno, hay dos funciones que debes apagar en tu móvil si no quieres que te pase eso. En la actualidad, los smartphones se han convertido en una extensión de nosotros mismos, almacenando una cantidad inmensa de información personal y sensible. Sin embargo, muchos usuarios desconocen que ciertas funciones activadas por defecto para mejorar la experiencia de uso pueden poner en riesgo la privacidad y la seguridad. El problema reside en que incluso cuando se desactiva el Wi-Fi o el Bluetooth de los ajustes rápidos, tu móvil puede continuar realizando una actividad de escaneo que lo expone a un seguimiento no deseado. Bueno, esta búsqueda constante de redes y dispositivos cercanos no solo consume la batería del teléfono, sino sin una justificación aparente, sino que también crea una puerta de entrada para que malware y aplicaciones maliciosas recojan datos sobre tus móviles y hábitos. Y por fortuna, deshabilitar estas funciones en un proceso sencillo que solo toma unos segundos se ofrece una capa de protección adicional que te ayudará a mantener el control sobre tu información personal. ¿Existe? Sí. La función de búsqueda de red de Wi-Fi en segundo plano está diseñada para ayudar al móvil a conectarse más rápidamente a redes conocidas o a identificar redes abiertas cercanas. Sin embargo, esta conveniencia tiene un costo significativo para la privacidad. Cuando esta función está activa, el dispositivo envía constantemente señales para detectar puntos de acceso Wi-Fi, lo que permite a terceros con las herramientas adecuadas rastrear tu ubicación y tu rutina diaria sin necesidad de un GPS. Para proteger tu información, es fundamental desactivar esta función. En la mayoría de los dispositivos con sistema operativo Android, puedes hacer los siguientes pasos. Primero, a ver, vamos a realizarlo para que usted también lo pueda hacer en la casa. Agarra su teléfono, por favor. Sí, agárralo. Sí. Ya lo tiene bien agarrado. ¿Está listo? ¿Está listo? Perfecto. Vayan a ajustes. En la herramienta ajustes. Sí, ya. Después se va a la opción ubicación. ¿Ya? Opción ubicación, ¿cierto? Después se va a servicios de ubicación. Dentro de este menú se puede encontrar la opción búsqueda de Wi-Fi. Búsqueda con Wi-Fi. Desactivamos el interruptor para apagar esta función. Listo. Para los, y eso es todo. Para los usuarios a búsqueda con Bluetooth también. Sí, desactívelas. ¿Ya? Para los usuarios iOS, el proceso en este caso puede variar según la versión. La función se encuentra en los ajustes de Wi-Fi y la configuración de privacidad. Desactivarla, bueno, es una forma efectiva de asegurar que tu móvil no esté revelando datos de tu ubicación cuando no lo necesites. Bueno, de manera similar a la búsqueda de la red Wi-Fi, el escaneo de dispositivos Bluetooth es otra función que opera. Así que está ahí abajito igual, la búsqueda de dispositivos Bluetooth. Desactívela también. Listo. Al igual que con el Wi-Fi, se deshabilita esta función y es una medida de seguridad simple y efectiva que puede proteger de la vigilancia no deseada y al mismo tiempo prolongar la duración de la batería de su dispositivo amigo. ¿Sí? Así que la razón por la que estas funciones están activadas por defecto es para ofrecer una experiencia más fluida y conveniente al usuario. Por ejemplo, al tener la búsqueda de Wi-Fi activa, el teléfono puede conectarse de forma automática a una red que ya conoce, incluso si la función principal está desactivada. Sin embargo, esta comodidad oculta un riesgo significativo. Las aplicaciones maliciosas pueden aprovechar esta actividad constante para recopilar información sobre los lugares que visitas con frecuencia, tus patrones de movimiento y los dispositivos que te rodean. Prevenir este tipo de seguimiento es por suerte muy sencillo. La clave está en tomar el control de tu privacidad digital. Además de desactivar las dos funciones de escaneo, es recomendable revisar periódicamente los permisos de ubicación de todas las aplicaciones. Asegúrate de que solo las apps que realmente necesitas tenga acceso a tu ubicación
y de que este acceso esté configurado con la opción solo mientras la usas. De esta manera estará tomando medidas proactivas para proteger la información personal y evitar que tu móvil se convierta en una herramienta de espionaje. ¡Qué buena información! Yo no tenía idea. Yo acabo de desactivar búsqueda con Wi-Fi, búsqueda con Bluetooth y ahora listo. Estoy listo para que mi teléfono le dure un poquito más la batería también, porque muchas veces pasa esto y... Sí. Así que qué bueno, ¿ah? Qué buena noticia. 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Oye, quiero contarles también que a esta hora tenemos algunos mensajes. Saludos para Clementina Painén, que estuvo de cumpleaños el 4 de agosto. Clementina Painén, saludo de parte de su marido Juan Rodríguez de Molco, que la quiere muchísimo, muchísimo. Sí. Y le deja acá su saludo con mucho cariño. ¡Qué bueno! ¿Ah? Sí. Espero que lo haya pasado muy bien en su cumpleaños ya. Sí, muy bien. Después vamos a saludar a la gente que está de onomástico hoy día.

Muy bien, amigos, ahí estábamos escuchando también ¿cómo se llama? Caña Brava, sí, Caña Brava. Oye, vamos a seguir acompañándoles entonces en vivo. Ya son las 11 de la mañana con 2 minutos. Gasco Galvarino nos está acompañando en el día de hoy, ¿cierto? Queremos saludar con mucho cariño a todas las personas que están de Nomástico, que las vamos a saludar con como Dios manda, ¿sí? ¿Sí o no? Así que ya lo saben, amigos, ahí está el WhatsApp para que se comuniquen con nosotros y disfruten de este día viernes. Nosotros estamos siempre disponibles para acompañarles con buena música. Juan Ángel.

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1: Es la hora 11 6 minutos.
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amigos y amigas, vamos a seguir acompañándoles en esta edición del programa de hoy. Su radio magistral FM. Pasamos la lista del santoral en este día viernes 14 de agosto. Preparen los llamados telefónicos, preparen los mensajes, preparen los emoticones, preparen los abrazos de fin de semana, porque hoy festejamos a dos nombres. Sí, que tienen mucha presencia en nuestra patria, sí. Son Maximiliano y Alfredo. ¡Qué buena noticia, Maximiliano y Alfredo! Le mandamos un abrazo muy grande a esta hora. ¿Cierto? Le deseamos lo mejor a los chiquillos, pues, ¿eh? Maximiliano. Maximiliano, dice Ignacio. Maximiliano y Alfredo, ¡feliz día!

tremendo. Saludos nuevamente para Alfredo, para Maximiliano, para todos los Maxi, para todos los Alfred, para todos los Fred, los Fede. Sí, saludos. Nombres increíbles. ¿Sabe lo que significa? Bueno, Maximiliano significa el más grande, o aquel que destaca por su nobleza, sí, y generosidad. Qué lindo, ¿eh? En Chile evoca al amigo leal y al hombre de buen corazón. ¿Significa esto para nuestros Maximilianos que están en sintonía? Claro que sí. Así que, saludos, chiquillos. Alfredo, en tanto, significa el sabio consejero o aquel que da paz, ¿eh?, y orientación. Así que ahí representa la serenidad y la hidalguía del trabajo bien hecho. Chiquillos, vamos a hacer la invitación entonces para que ustedes también me puedan compartir en esta jornada con estos grandes, grandes, grandes amigos que están en estos momentos en la sintonía. ¿Sí o no? Perfecto, pues, chiquillos. Oye, de verdad, de corazón, que les vaya súper bien hoy día, que tengan una celebración maravillosa, maravillosa. Estamos a fin de semana, así que van a tener la posibilidad de poder compartir, de poder disfrutar en este día maravilloso. Así que, chiquillos, nada más ni nada menos, ¿eh?, que enviarles un cariñoso saludo a todos ustedes en esta jornada de hoy. Bueno, muy bien, amigos y amigas, 11 de la mañana con 25 minutos. Acá estamos listos para ustedes con la buena música también, ¿cierto? De todas maneras, ¿ah? Oye, la temperatura hasta ahora es de, atención, ¿ah?, tenemos 13 grados, 17 máximo hoy día. Oiga, va a llover más ratito en la tarde, así que atentos, ¿ah?

0: Es la hora 11:29 minutos.
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0: Es la hora 11:29 minutos.
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0: tremendo temazo, tema de este día viernes, maravilloso como siempre. Un abrazo grande para toda la gente que nos acompaña y que está presente con nosotros en este día. 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Ya, perfecto. Oye, queremos contarles hoy día, pasamos ya la lista del santoral y abrimos la ventana de las celebraciones en la mañana de hoy, porque hoy, 14 de agosto, celebramos el Día Mundial del Lagarto. ¿Cómo hacen los lagartos? No sé cómo hacen los lagartos, man. Un saludo a los amantes de nuestra fauna silvestre. En Chile tenemos nuestros queridos lagartijas de cerro, por ejemplo, lagartos autóctonos también que toman sol sobre las piedras de nuestros valles. Y también un recordatorio para cuidar la naturaleza, no destruir sus hábitats y enseñar a las nuevas generaciones también a respetar a todos los animalitos de nuestra tierra, ya lo sabe. Recuerden, chiquillos, estamos en pleno mes de la solidaridad también en nuestro país. En estos días fríos de agosto, un plato de comida caliente, una frazadita, una taza de té para quien está solo en la calle, marca la diferencia. Saquemos lo mejor de lo nuestro y tendámosle la mano al hermano que lo necesita hoy día. Sí, de todas maneras, así que están invitados. Bueno, sí, ya. Quiero saludar con mucho cariño a los estudiantes de la Escuela Especial Dame la Mano, que están en sintonía también, chiquillos. A la tía Berito, a la tía Dayan, con mucho cariño de parte de Pipe. Saludos, Pipe. Grande Pipe. Sí, compadre. Le mandamos un abrazo muy grande, ¿cierto? Sí, sí. ¿Con quién está celebrando ahí? ¿O no están tomando agüita, alguna cosita? No van a estar tomando bebida. Mira que Carlito Run ya cambió la bebida por el Cachantuna.
1: Esta es la última Coca-Cola que voy a tomar y después no tomo más porque voy a tomar Cachantuna. Estoy engordando mucho. Y que no me digan tanta Coca-Cola y Run.
0: No, está engordando mucho Carlito, compadre. Tiene que tomar harta agüita, ¿ya? Oye, saludos para los amigos de la Escuela Especial Dame la Mano, entonces, con mucho cariño en esta jornada. Oye, también revisamos los datos históricos que marcan este 14 de agosto. En la memoria universal, 1945, el mundo entero respiró aliviado tras anunciarse el fin de la guerra mundial, de la Segunda Guerra Mundial. Las calles se llenaron de abrazos, de música, celebraron el regreso de la paz. Y en 1959 también nació el señor Ewan Magic Johnson, ¿cierto? El hombre que le puso magia, fantasía y sonrisa al deporte del baloncesto. Pura historia de la buena para compartir en este día con un rico cafecito también. No es malo, ¿cierto? Sí. Ya, pues, en un ratito más vamos a conectar nuevamente. Si tenemos algunas canciones por ahí, estamos listos para compartir en esta jornada. Saludos nuevamente, Pipe. Saludos, chiquillos. Que lo pasen muy bien en el día de hoy. La Sociedad de la Música. Quiero. 11 de la mañana, 46 minutos.

Entre golpes y besos, buen tema, chiquillos, buen tema para compartir a esta hora. Bueno, les contamos a todos ustedes, ¿cierto? Y le vamos a entrar a un tramo, bueno, final de nuestro programa con el dato casero infalible el viernes. Chiquillos, como hoy se nos hizo agua a la boca con algunas cositas que se pueden hacer hoy día en las carnes, por ejemplo, todo eso, hacer un asadito. También el pescado frito, chiquillos. Oh. ¿Sí o no? Les paso el secreto de oro a los cocineros del puerto para que el batido, ese batido para el pescado frito les quede, pero infalible. Doradito, crocante como de restaurante, ¿sí? Mire, en un pocillo, mezcle la harina con una pizca de polvos de hornear, un huevito y el secreto maestro. ¿Sabe cuál es? Porque muchas veces lo hacemos con agua, ¿cierto? No lo hago con agua. ¿Y si lo va a hacer con agua? Hágalo con agua mineral, con gas. En serio. Y otra cosa, si usted cree que quede más rico todavía, un chorro de cerveza rubia, pero muy, muy fría, ¿cierto? Y también incorporándole el agua de gas, agua con gas. ¿Ah? Sí, ¡oh, chiquillos! ¿Ah? Bata bien hasta tener una crema suave. Al pasar el pescado y meterlo en el aceite bien caliente, las burbujas heladas hacen un choque térmico que crea una corteza pero infladita, crocante y, bueno, nada de pesada. Así que le va a quedar estupendo, chiquillo, el pescado frito hoy día si quieren hacerlo, ¿ah? Para chuparse los dedos, de verdad. Con cerveza hay que hacerlo. Y con agua, no agua de la llave, no agua destilada así. No, agua con gas tiene que ser. Agua con gas y chela. Estupendo, chiquillos, de verdad, sí, sí. Bueno, usted sabe, con todo lo que es la fritura, ¿cierto? Se, el alcohol se va, o sea, no hay problema en eso, ¿ah? Es como cuando hace navegado también, usted no toma el vino así con el grado alcohólico, ¿cierto? Obviamente, se le va, se le quema el alcohol, ¿ya? Aquí se evapora, voy a decir una cosa así, pero queda rico, chiquillos, queda estupendo. Así que le quede rico ese pescado, maestro. 11 de la mañana con 56 minutos con Pescadería Chaín, con nuestros amigos de Ferretería Josué también. Bueno, toda la gente que nos acompaña hoy día, vamos a estar compartiendo de esta linda jornada, ¿cierto? Después nos vamos a ir a la pausa, como es tradicional, pues ya nos quedan muy pocos minutos para irnos, muchachos. Quédense con nosotros en la sintonía. Se viene el Carnaval Tropical, se viene el programa La Municipalidad, se viene buena música, después Dani a las 3 de la tarde, después Giovanni, después yo, después Patito, mi show en los bailables de fin de semana. Hoy que tenemos buena música hoy día.

0: Es la hora 12:01.
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bien, estimados amigos, ahí estábamos escuchando esos bonitos temas para disfrutar de esta linda jornada. 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Y toda la carta que tenemos también. Así que están invitados en esta jornada. Ángel y demonio. ¿Qué nos canta? El grupo Tequila.

0: Es la hora 12:31 minutos.
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8: La Oficina Local de la Niñez, OLN, es una institución creada por la Ley número 21.430 sobre garantías y protección integral de los derechos de la niñez y adolescencia, Su objetivo es promover, prevenir y proteger los derechos de los niños, niñas y adolescentes mediante acciones administrativas en el ámbito comunal. La Oficina Local de la Niñez, OLN, es una institución creada por la Ley número 21.430 sobre garantías y protección integral de los derechos de la niñez y adolescencia. Su objetivo es promover, prevenir y proteger los derechos de los niños, niñas y adolescentes mediante acciones administrativas en el ámbito comunal.
0: Hoy día vamos a conversar sobre la prevención de entornos digitales seguros. Cada publicación, fotografía o mensaje que compartimos en Internet puede tener un impacto. Por eso, es fundamental conocer cómo proteger nuestra privacidad y actuar de manera responsable en el mundo digital. Hoy conversaremos sobre el uso seguro de las redes sociales y la prevención del grooming, el sexting y la difusión no consentida de imágenes. Las redes sociales son una herramienta que nos permiten comunicarnos, aprender, entretenernos y mantenernos en contacto con otras personas. Sin embargo, para que sean un espacio seguro, es fundamental utilizarlas de manera responsable. Esto significa pensar antes de publicar, comentar o compartir cualquier contenido, ya que todo lo que subimos a Internet puede permanecer disponible por mucho tiempo y llegar a personas que no conocemos. El respeto también forma parte del uso responsable de las redes sociales. Antes de compartir una fotografía, un video o información sobre otra persona, pide siempre su autorización. Recuerda que detrás de cada pantalla hay alguien que merece ser tratado con respeto y empatía. Los comentarios ofensivos, las burlas o la difusión de rumores pueden causar un daño importante y en algunos casos constituir situaciones de violencia digital. El grooming es una forma de violencia digital en la que una persona adulta establece contacto con un niño, niña o adolescente a través de internet o las redes sociales con la intención de ganar su confianza y, posteriormente, manipularlo o explotarlo con fines sexuales. Generalmente, este proceso ocurre de manera gradual. La persona puede hacerse pasar por alguien de la misma edad, mostrar interés por los gustos de la víctima, ofrecer regalos, hacer promesas o pedir que las conversaciones se mantengan en secreto. Para prevenir el grooming, es importante no aceptar solicitudes de amistad de personas desconocidas, no compartir información personal, fotografías o videos con quienes no conoces y mantener la privacidad de tus cuentas. Si alguien insiste en conversar en privado, hace preguntas incómodas, solicita imágenes, propone encuentros o te hace sentir inseguro o insegura, es fundamental cortar el contacto, bloquear a esa persona y contarlo de inmediato a un adulto de confianza. Hablar a tiempo puede prevenir situaciones de riesgo y proteger tus derechos. Recordemos que Internet debe ser un espacio para aprender, compartir y disfrutar de forma segura.
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0: tardes, bienvenidos a su programa municipal. Les saludamos en este día viernes. Vamos a contarle que ya se encuentra con nosotros Giselle Meliñir, encargada de la OLN, junto a Yania Massa, ¿cierto?, que está de periodista en el día de hoy. Así es que le damos la bienvenida. Muy buenas tardes, bienvenidos.
1: Hola, muy buenas tardes, don Ismael. Muy buenas tardes a todos los vecinos, vecinas de nuestra comuna. Estamos contentas de poder estar hoy aquí acompañándolos unos minutitos para darle cuenta de las labores que hacemos, que realizamos todo el equipo de la Oficina Local de la Niñez.
0: Muy bien, siempre es importante hablar de la niñez y presentaron ante el Consejo un plan de acción local de la niñez y la adolescencia. ¿Por qué no nos cuentan esto? ¿Cómo lo formularon? ¿Desde cuándo empezaron a trabajarlo?
1: Bueno, sí, efectivamente, gracias al trabajo de todo el equipo, de la Oficina Local de la Niñez y también de la Mesa de Articulación Interinstitucional Comunal, hemos logrado poder realizar este Plan de Acción Local de Niñez, que contempla y es un mandato del Estado en relación a que las políticas públicas puedan hacerse reales y tangibles en cada uno de los territorios. Y puntualmente, el Plan de Acción Local de la Niñez determina 4 ejes de acciones que son normativos para la atención y el derecho de nuestros niños, niñas y adolescentes en nuestra comuna, ¿ya? Entonces, comentarles de que este trabajo ha sido arduo. Inició en el año 2024 con un diagnóstico que se aplicó desde la gestión territorial en los distintos estamentos de nuestra comuna: establecimientos vocacionales, el DCM, hospital, los jardines infantiles, programas asociados, fundaciones. Se levantó toda una información respecto a cuáles eran las necesidades y preocupaciones en relación a la infancia. Y desde ahí pudimos construir durante todo el año 2025, durante distintas instancias y reuniones con los actores principales, ejes de trabajo a fin de que tengamos como comuna un lineamiento en relación a la infancia y adolescencia de nuestra comuna.
0: Bueno, podríamos contarle también a la gente cuál es el propósito del plan de acción de la niñez y la adolescencia.
1: Bueno, el propósito es establecer ejes de protección, de trabajo en supervivencia, en el desarrollo y la participación de los niños, niñas y adolescentes en la comuna, ¿ya? O sea, la idea es traer no solo la política, de alguna manera, hecha carne en acciones propuestas para nuestra niñez y también, efectivamente, que van a beneficiar a nuestras familias.
0: Hay un marco jurídico del sistema de garantía que es la ley 21.430. ¿Por qué no le explicamos a la gente?
1: Bueno, el marco jurídico da cuenta primero de que nosotros, como Estado, como sociedad chilena, estamos enmarcados en relación a los derechos del niño, a la Convención de los Derechos del Niño, y esto también se hace tangible a través de la Ley de Garantía y Derechos, que es la 21.430. Entonces, desde ahí, los ejes principales tienen que ver con protección, con participación, con que la voz de los niños no solo sea escuchada y fotografiada, ¿ya?, sino que también oída para tomar acciones concretas. Y esto en relación a que también la familia pueda volver a tomar este rol participativo y ejecutor en la vida de los niños, ¿ya? El Estado busca devolver de alguna manera y entablar a la familia como lo que es la base de la sociedad.
0: Hay roles y responsabilidades muy importantes y dentro de ello también el municipio donde ustedes trabajan.
1: Por supuesto, el municipio es excelente favorecedor y el primer potenciador de este plan de acción local de niñez. ¿Por qué? Porque efectivamente el mandato del Estado es que en cada una de las comunas a lo largo de Chile pueda existir la Oficina Local de la Niñez y finalmente este plan de acción local que tiene un involucramiento de todos los actores de la comuna. en relación a hacer una red de protección para los niños, niñas y adolescentes.
0: ¿Ustedes cuentan con antecedentes de cumplimiento progresivo y formal, implementación del sistema de garantías en Galvarino? ¿Y estos actos administrativos, cómo lo manejan, cómo realizan la instalación, la implementación y todo lo que eso conlleva?
1: Bueno, la Oficina Local de la Niñez inicia su implementación en el año 2023. Ya desde ahí, los equipos profesionales, directivos también, trabajaron en relación a que la Oficina Local de la Niñez fuera vista como una institución dentro de la organización comunal, y también con la firma de convenios, ya, porque todo finalmente requiere un aporte monetario. Y es desde el Ministerio de Desarrollo Social, a través de la Subsecretaría de Niñez, que extiende un convenio con el municipio a fin de que se puedan contar con recursos para que los equipos profesionales puedan funcionar. En este caso, de manera administrativa, nosotros dependemos del municipio, pero también de manera técnica nosotros debemos seguir los lineamientos a nivel de la Subsecretaría de Niñez. Y desde ahí a la fecha hemos podido implementar esto, siendo un gran logro contar con un plan de acción local de niñez, ya que es un documento y es un lineamiento de acción de las comunas. Y nosotros somos una de las primeras ya de la región que tiene este, vamos como con un pie a favor por esta labor en función de la infancia.
0: Muy bien, pues hay un buen compromiso ahí entonces de todo el personal que trabaja en la oficina local de la niñez. ¿Y cuál es su plan de acción que ustedes tienen?
1: Bueno, nuestras acciones y propuestas van en relación a cada eje. Por ejemplo, en el eje de protección, la problemática a tratar netamente tiene que ver con prevenir el consumo problemático de drogas, ¿ya?, en niños, niñas y adolescentes, ¿ya? Entonces, desde ahí tenemos una gran meta, ¿ya?, que tiene que ver con, por ejemplo, instalar señalética alusiva a la prohibición del consumo de alcohol y la promoción del uso armonioso de los entornos de los complejos deportivos barriales que no cumplan con regulación y control de los horarios. Entonces, la idea, nuestra meta, ¿cuál es? Garantizar la instalación, por ejemplo, de señalética que promueva espacios deportivos barriales libres de alcohol y con uso armonioso del entorno, fortaleciendo la convivencia y el cumplimiento de las normas en los complejos que se encuentran sin regulación o control de horarios. Por ejemplo, dentro del eje de protección también tenemos prevenir acciones que sean en relación, por ejemplo, al consumo de alcohol, de drogas, y en este caso, por ejemplo, las campañas escolares de prevención anuales de consumo, contra el consumo de sustancias. Tenemos también la fiscalización en la venta de alcoholes, ¿ya? También tenemos realizar talleres anuales de promoción de la parentalidad positiva, comunicación familiar, esto dirigido a padres, madres y apoderados, integrantes de las comunidades y también líderes de organizaciones comunitarias, ¿ya? Estas acciones van en función de la promoción, de la protección, ya que busca como eje prevenir el consumo problemático de sustancias en niños, niñas y adolescentes, y también fortalecer los entornos familiares protectores. Bueno, dentro de nuestras acciones también, por ejemplo, en el eje número 2, lo que tiene que ver con supervivencia, tenemos prevenir conductas suicidas y fortalecer los protocolos de salud mental en los establecimientos educativos. También mejorar las condiciones de habitabilidad de los niños, niñas y adolescentes mediante la provisión de camas y mobiliario básico que asegure el descanso y bienestar de los niños, niñas y adolescentes. También como acción tenemos mejorar el acceso a servicios de salud oportuno y de calidad para los niños, niñas y adolescentes, y fortalecer el acceso a apoyos inclusivos y de contención en los establecimientos educativos. ¿Y qué vamos a hacer para que estos objetivos se puedan cumplir? Primero, por ejemplo, implementar un protocolo de riesgo suicida a nivel comunal, capacitar a docentes y a equipos de convivencia, difundir el catálogo de servicios que está vigente para los vecinos y vecinas de nuestra comuna, también actualizar, realizar más bien dicho, un levantamiento de las necesidades y desde ahí también proporcionar apoyo paliativo en relación a las necesidades detectadas, priorizando la entrega de camas e insumos esenciales. En esto queremos como también dar cuenta de que existe y que se ha podido gestionar desde el gobierno municipal esta acción, ya que nosotros le llamamos desde la mesa de articulación interinstitucional, siendo liderado por DIDECO, el programa de alguna manera y apoyo social que se llama Un Niño y Una Cama. Y esta acción ha sido implementada ya desde el año 2025. Entonces, desde ahí comentar a la comunidad que cada una de estas propuestas y acciones se están ejecutando en favor de nuestros niños, niñas y adolescentes, como lo es esta actividad que se desarrolló, creo, hace 2 semanas atrás aproximadamente. Se hizo una entrega de estos insumos porque finalmente estamos enfocados en mejorar la calidad de vida de nuestros niños, niñas y adolescentes. Así también en este eje de supervivencia y en función de mejorar el acceso a los servicios de salud oportuno, también estamos enfocados en crear campañas de autocuidado familiar que aborden la salud mental, la alimentación, la prevención de consumo de sustancias, también el fortalecer el acceso a los controles preventivos de salud, la difusión también de los protocolos de atención, porque a veces hay servicios que la comunidad no conoce y es importante hacerles saber de que existen garantías, que existen servicios para los niños, niñas, adolescentes y también sus familias. Desde ahí también nos pasamos al tercer eje que se llama desarrollo, ¿ya? Y desde ahí nuestros objetivos son apoyar a los niños y niñas y adolescentes en la elección de sus trayectorias educativas y también promover la inclusión cultural y recreativa, ¿ya? Porque esto también está dentro de un derecho. Como le digo, cada eje está enfocado en un derecho y una garantía que debe ser cumplida por los organismos públicos y privados y toda la sociedad civil, ¿ya? Entonces, desde ahí, nuestras propuestas son, por ejemplo, la Feria de Educación Superior, gestionar traslados de estudiantes de establecimientos rurales de séptimo y octavo para asegurar su participación, también actividades de arte, danza, teatro, pintura, música, dirigida a las escuelas rurales y urbanas, garantizando un acceso universal de los niños, niñas y adolescentes. También la postulación anual a fondos gubernamentales con foco rural y también en discapacidad. Y la difusión de actividades y talleres deportivos permanentes en la comuna. De eso también, el cuarto eje es la participación, que habla de nuestros objetivos de fortalecer la participación protagónica de los niños, niñas y adolescentes, fortalecer la Comisión Local de Promoción de Derechos de los Niños, Niñas y Adolescentes. Estas labores se han realizado desde la gestión territorial, desde la incorporación o la instalación de la OLN. Entonces, desde ahí buscamos fortalecer la participación protagónica de los niños y adolescentes. Y para eso, ¿qué estamos haciendo? Reforzar el Consejo Consultivo Comunal, de eso vamos a conversar en un ratito con Mayani. También instalar y promover el uso de buzones de sugerencia en los establecimientos educacionales a fin de recoger las opiniones e inquietudes de los niños, asesorar a los centros de alumnos de establecimientos educacionales urbanos y también la promoción del consejo consultivo en las escuelas rurales, municipales y también particulares. De eso también buscamos de alguna manera que la participación a través del consejo consultivo sea prioritaria y que sea entendida también por los padres y apoderados. Y para eso también voy a invitar a Mayani para que ella nos pueda conversar, porque el consejo consultivo es un eje central de la participación de los niños, niñas y adolescentes en nuestra comuna. Por lo tanto, estamos haciendo varias acciones de que las cuales Mayani puede comunicarnos.
2: Sí, efectivamente, bueno, consejo consultivo ya se encuentra en funcionamiento hace ya varios años en nuestra comuna. Actualmente cuenta con representantes de varios establecimientos educacionales, tanto urbanos como rurales, por ejemplo la Escuela Río Quillem, la Escuela Gabriela Mistral, el Liceo Gregorio Urrutia, el Liceo Juan Pablo II, la Escuela Triftrifco, la Escuela Pangueco, la Escuela Yufkentúe y Chacaico también, Mañuco también. Y hace unas pocas semanas extendimos también la invitación a representantes de la Escuela Especial Dame la Mano, así que también aceptaron felices la invitación, y también para nosotros nos pone contentos tener un representante de este establecimiento, considerando también de que ellos tienen sus propias inquietudes y también aportes que pueden hacer a la comunidad. Bueno, el Consejo Consultivo durante estos meses ha estado trabajando en poder visualizar problemáticas, necesidades que existen en la comuna desde la visión de los propios niños, niñas y adolescentes, y además ellos han elaborado una propuesta de trabajo para presentársela no tan solo a la mesa comunal de articulación interinstitucional, sino también al Consejo Municipal. Y allí nosotros queremos también hacerle una invitación a las familias, a la comunidad en general, para que puedan sintonizar el Consejo Municipal del día 25 de agosto, sí. Durante la mañana.
1: Por YouTube.
2: Claro, por YouTube, para que puedan ver a los niños, niñas y adolescentes y los planteamientos, las necesidades que ellos tienen como jóvenes de nuestra comuna, y allí también puedan ver a los niños y niñas que seguramente son sus vecinos, sus familiares, son a lo mejor los niños de su sector, representando allí a todos sus compañeros y compañeras del territorio de Galvarino. Así que invitamos a la comunidad para que sintonicen ese día 25 de agosto y puedan ver en vivo y en directo a los niños allí en sus formas de liderazgo también, que los van a impresionar.
1: Sí. Finalmente, esta acción es representativa y finalmente hace tangible la ley, ya la ley de garantías y derechos.
2: Así es.
1: O sea, buscamos que los niños participen, den su opinión, pero que también estas opiniones sean escuchadas por el gobierno comunal, que puedan ser también tomadas en cuenta y también puedan... me miran por acá. puedan ser resolutivas en relación a las necesidades de los niños, niñas y adolescentes. Y creo que va a ser una muy grata instancia para que ustedes puedan ver la potencia, las habilidades que tiene cada uno de los niños, niñas de nuestra comuna, y cómo ellos miran el entorno, cómo funciona el sistema. O sea, ellos tienen propuestas, no solo vienen a presentar las necesidades, claro, sino también vienen a proponer soluciones. Claro. Y eso finalmente es un gran logro, y es algo que todos nosotros como adultos debemos escuchar. A veces también los mismos niños dentro de nuestras familias hacen esto.
2: Claro.
1: Nos presentan una necesidad y a veces solo nos falta poder comunicarnos con ellos y decirle, ¿y cómo lo podríamos solucionar?
2: Claro.
1: Entonces también es importante de que estas mismas gestiones o acciones que hacemos en relación a que nuestros niños, niñas y adolescentes participen, ya sea en esta actividad macro, súper importante y muy representante efectivamente de hacer real la ley en nuestra comuna, se haga también a nivel particular dentro de sus familias. Así que los invitamos a que ustedes como padres, madres, cuidadores puedan también tener un diálogo, ya el diálogo, buscar el vínculo, conversar con los niños, poner atención a lo que ellos dicen, ya, y también hacer real también quizás sus propias opiniones y también consideraciones de cómo resolver quizás algunos conflictos.
2: Exacto.
1: Se van a sorprender con lo que los niños les pueden también señalar. Así que es una invitación para que puedan escuchar también, escuchar a los niños, dialogar, y también en esta instancia que va a ser muy linda para el 25 de agosto, así que los invitamos a que nos puedan visualizar a través de YouTube. Así y también es. Parece que Facebook, el canal municipal. Así que estamos muy contentos de que nos puedan recibir nuestros concejales, el señor alcalde, para la presentación de los niños y adolescentes del Consejo Consultivo Comunal.
2: Y también yo creo que podemos aprovechar de hacer una invitación a las familias, porque bueno, las familias conocen a sus adolescentes, conocen a sus niños y niñas, y a lo mejor allí ustedes tienen un niño, niña o adolescente que es líder, ¿cierto? Que tiene opinión, que a lo mejor propone cosas, y también hacerle la invitación a que puedan acercarse a la oficina local de la niñez, decirnos que a lo mejor allí ustedes tienen un talento en su casa, y de manera de incorporarlo también a nuestro consejo consultivo. Nuestro consejo no tiene un número máximo de niños o niñas que puedan participar, es abierto a toda la comunidad, así que allí también nosotros les queremos invitar a ustedes, padres, madres que puedan estar escuchando, que puedan invitar y motivar a sus alumnos, a sus hijos, y puedan estar también en esta instancia representativa.
1: Claro que sí, así que todos invitados, y también, como ustedes saben, nosotros, todo el equipo está disponible para atender sus opiniones, también orientaciones si necesitan. En todo ámbito de familia, cada uno de nosotros, los profesionales, estamos dispuestos a apoyarles, a orientarles. Así que les esperamos en la oficina 13 del edificio Dideco. Así que con mucho gusto les vamos a atender y les esperamos en ese lugar.
0: Ustedes que llevan harto tiempo ya con el Consejo Consultivo trabajando, ¿cuáles son los principales hallazgos y problemas priorizados en este momento?
2: Por los niños, bueno, ellos, vamos a adelantarle un poquito. Ellos han pesquisado 18 propuestas y necesidades visualizadas en la comuna. Tienen relación, por ejemplo, con el tema de la iluminación de nuestra comuna, con la seguridad de nuestra comuna, con actividades que a lo mejor ellos requieren que se realicen también en nuestra comuna, como cursos quizás para los niños. Nos han hablado también de las condiciones actuales de la infraestructura de los colegios, de las necesidades también de los niños de la escuela especial, de que a lo mejor por allí ellos se sienten también un poco abandonados por nuestra comunidad, y también ellos nos traen unas propuestas para este establecimiento. Hablan también del estado del sector rural, de los caminos del sector rural, y vienen varias cositas que no les vamos a adelantar tanto.
1: Pero sorpresa, sí. Escúchenos.
2: Exacto, sí. Vean. Ellos van a sorprenderse porque ellos visualizan muchas necesidades que son muy atingentes también a nuestra realidad. No es nada ajeno a lo que quizás nosotros también como adultos visualizamos. Pero, como bien señalaba nuestra coordinadora, vienen también propuestas de solución, que también eso es muy importante, porque a veces solo nos quejamos pero no aportamos en nada, ¿cierto? Pero nuestros niños acá presentes del Consejo Consultivo, ellos además proponen soluciones que esperamos también que a lo mejor en un corto, mediano, largo plazo puedan ir siendo resueltas.
0: Muy bien, pues queremos agradecer su espacio acá. No sé si nos queda una materia pendiente que hubieran de entregarle.
1: Sí, sí. Estamos también, bueno, voy a saludar a las dirigentes, vecinas de nuestros barrios. Prontamente sí. Vamos a estar con ustedes. Ya tenemos 4 encuentros barriales programados para el sector urbano, 2 para el sector rural. Prontamente vienen las sorpresas, porque agosto celebramos el mes del niño, el mes de la infancia. Así que vienen varias sorpresas y regalos, más bien dicho, de atención para nuestros niños, niñas y adolescentes. Así que prontamente vamos a dar noticias de ello. Así que para que sepan que no nos hemos olvidado, la infancia para nosotros y para el municipio es prioridad. Así que estamos muy contentos de todo el apoyo, de toda la validación y de cómo todos los profesionales están dispuestos a relevar y el derecho de los niños en nuestra comuna. Así que solamente eso, agradecer este tiempo y esta instancia.
0: ¿Nada más? No, muy bien. Dejamos guardado para la exposición de los niños, el resto, como dice la chica aquí. Querer agradecer primero que nada a Giselle Meliñez, ¿cierto? La coordinadora de la OLN, Mayani también, que vino a ser de periodista y ahora le tocó locutear un poco, y a don Jorge Rivera, que siempre nos pone al aire. Ya, don Jorge, muchas gracias y estaremos pronto con usted.
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4: Es la hora 13, 12 minutos. Es la hora 13, 12 minutos.
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bien, amigos, ahí estábamos escuchando también cuando se acaba el amor de los peregrinos y por supuesto Paloma Mía, la gran magia ranchera. Estamos con Ferretería Los Lagos. Sí, en este día lindo, chiquillos, ustedes no se lo pueden perder, ¿cierto? Sí, pues aquí nosotros vamos a estar compartiendo este día viernes, fin de semana. Oye, increíble también, buena la información, saludos para todos los emprendedores que han estado pendientes, me han mandado un montón de mensajes para solicitar información acerca de la postulación del FOMPRO, ¿cierto? Que es el fomento, en este caso, ¿cierto? El Fondo de Fomento Productivo, ¿cierto? Para todos los emprendedores de nuestra comuna, ¿cierto? Que tengan la oportunidad de poder postular estos fondos. Chiquillos, estamos a entera disposición también para que acá en la radio le entreguemos la información necesaria en este tema. No hay problema. Bueno, pero felicitaciones para todos, ¿ah? A todos los emprendedores que van a tener la posibilidad de contar con estos recursos también, ¿cierto? Que son fondos municipales directamente. Así que qué bueno, ¿ah? Le mandamos un abrazo muy especial al alcalde Hans González, a todas las personas por ahí que están en sintonía, ¿cierto? A los equipos también que están trabajando en este proyecto. Le mandamos un saludo. Sí, y ahí vamos a estar viendo, lo más probable que dentro de esta semana van a venir a visitarnos acá a la radio también para poder contarnos acerca de este proceso que se viene, ¿ya? Señoras y señores, la invitación está hecha. 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Estupendo, como siempre. Le mandamos un abrazo gigantesco a cada uno de ustedes. Ya, nos vamos a ir ahora con los volcanes. Cano, ¿no? De rodillas.

0: Es la hora 13:35 minutos.
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0: Es la hora 13:36 minutos.
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5: 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Para prevenir estos riesgos, es importante pensar antes de enviar cualquier contenido íntimo y recordar que lo que circula en Internet puede permanecer disponible por mucho tiempo. 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
1: De tus éxitos, como siempre, ahí estábamos escuchando ese gran tema musical en esta jornada. Oye, le vamos a hacer la invitación para que usted también nos mande sus peticiones musicales y saluditos, porque acá estábamos nosotros siempre disponibles, siempre dispuestos, muchachos. 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Bueno, ahí está, la invitación para que usted nos acompañe en este día. De todas maneras, saludos para Ferretería Los Lagos en esta jornada. Nos vamos con los días tristes. ¿De quién? De los Morales.

estamos disfrutando en vivo de la música, de la compañía que tenemos diariamente con ustedes, chiquillos. Nos quedan 2 minutitos solamente para las 2 de la tarde y 2 minutitos para las 2. Estamos en este día viernes. ¡Yupi! Más contento que perro con 2 colas. ¿Sí o no? Estupendo, chiquillos. Ustedes saben, aquí nosotros lo pasamos bien, disfrutamos con ustedes también. Todas las cancioncitas que tenemos. Oye, queremos enviar un saludito muy grande a esta hora a nuestros amigos. Por acá tenemos saludos para Claudia Nain. Claudina Nain, sí. Ulloa, ya, de su esposo Francisco Cheuquecoy. Andaba por aquí con el hombrón, con el más bravo de Galvarino, ¿cierto? Sí, andaba por ahí con este compadre aquí en la radio. Y también para la tía Rosa Inal le mandamos un abrazo, saludos. Sí, mañana se van a... ¿Sí? Mañana van a celebrar 15 de agosto, pues chiquillos. De todas maneras, así que un abrazo para todos nuestros amigos por allá, Payagüe también, que están junto a nosotros. Así que saludos para Claudia Nain Ulloa, de parte de su esposo Francisco Cheuquecoy. No lo veía así como le decíamos en el colegio nosotros, porque fuimos compañero de curso con el hombre. Francisco Cheuquecoy Liampi, alias el cacharro, que le mandaba un saludo. Así le decíamos, sí. Todos teníamos sobrenombre en ese tiempo. Yo, a mí me decían Coqui, pero me decían otro tipo de sobrenombre que no voy a decir ahora. No. Y saludos para el amigo que andaba por acá también, el más bravo de Payagüe, ¿eh? Sí. Saludos, chiquillos, que les vaya muy bien, disfruten. 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

0: Es la hora 14:03.
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0: Es la hora 14:03.
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Esa, qué linda, chiquillos. Buena, buena, buena. Buenas cancioncitas a esta hora para compartir con ustedes, por supuesto, en esta edición del programa. Hoy queremos enviarle un saludito a toda la gente que está conectado con nosotros en este día. Buenos días, viernes, muchachos. Fin de semana. Esperemos que lo pasen muy bien, ¿eh? Que estén pero estupendamente para el día de mañana, para el día sábado, domingo. Estupendo, espectacular. Que les vaya bien, chiquillos, de verdad, de corazón. 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Ahí, en Ferretería Los Lagos. ¿Ya nos vamos con Soledad de los Chacales del Maule? Sí. Tremendo tema también para compartir hasta ahora en la número uno, Radio Magistral FM.

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1: Ahí estábamos escuchando también ese bonito tema musical. Claro, con Ferretería Los Lagos siempre acompañándoles hoy día, chiquillos. Oye, nosotros estamos ya prontos para ir a la pausa comercial y darle el vamos a lo que va a ser la plataforma informativa. Por acá estamos haciendo todos los injertos de mono con rana que dicen por aquí, ¿cierto? Estamos, ¿no? Cuando el computador no quiere nada conmigo, no quiere nada nomás, pues. Igual que en la casa, dice.

Ya, chiquillos, oye, queremos enviarle un saludo muy grande. Eramos Escala 465, Ferretería Los Lagos nos acompaña, ¿ya? Quédense con nosotros en la sintonía. Abrazos, chiquillos. A las 20 horas volvemos ahí con toda la buena música. Sí, Rancherito Leodán queda pendiente, chiquillos. Salud para Magdalena, que está de cumpleaños también, ¿eh? Saludos, chiquillos. Que les vaya bien. Nos vemos.

0: Es la hora 14:33 minutos.
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2: Carabineros detiene a una banda que, a mano armada, intentó robar gasolina en un servicentro de Temuco. Este mediodía se realizó el lanzamiento de la nueva operación de scooters y bicicletas eléctricas Jet en Temuco, iniciativa que busca ampliar las alternativas de movilidad. El Seremi de Seguridad Pública lidera el nuevo operativo masivo nacional de registro y allanamiento en la Araucanía. Se realizaron operativos simultáneos de registro y allanamiento en Temuco, Traiguén y Villarrica.
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0: En las últimas horas, carabineros de la sección de investigación policial CIP de la segunda comisaría de carabineros de Temuco detuvo a una banda que intentó robar a mano armada combustible desde una gasolinera en el sector Amanecer de la capital regional. Los detenidos este viernes enfrentan el control de detención por los hechos registrados la madrugada del jueves. El vehículo y las cámaras de seguridad del servicentro registraron la comisión del delito y por ello fueron fundamentales para que carabineros y la fiscalía esclarecieran lo ocurrido y además identificaron a los autores del asalto frustrado. Así lo destacó el comandante Felipe Pozo, comisario de la segunda comisaría de Temuco.
1: Esto ocurre a raíz de una denuncia por un delito de robo con intimidación en calidad de frustrado que ocurrió la madrugada del 13 de agosto en un servicentro Shell de Avenida Recabarre. Es por ello que a raíz de este hecho, la sección de investigación policial de la segunda comisaría de Temuco desarrolló diferentes diligencias encomendadas por el Ministerio Público, logrando dentro de esta diligencia individualizar el vehículo utilizado por los individuos y por ende, derivado de las mismas acciones, se logró dar con la identidad de parte de estos autores, por lo cual en coordinación con el Ministerio Público se realizó una diligencia de entrada y registro en un domicilio ubicado en calle Palermo de la comuna de Temuco, en donde luego de haber concretado la detención de 4 individuos vinculados al delito, también se logró la incautación de un arma tipo pistola de aire comprimido, como también de una escopeta de fabricación artesanal. Los imputados vinculados al ilícito son 4, son todos mayores de edad, corresponden a 2 hombres y 2 mujeres, los cuales presentan diferentes reiteraciones por delitos de mayor connotación social. Asimismo, uno de estos hombres tenía 3 órdenes de detención vigentes por delito de lesiones, hurto y amenazas. El fiscal del Ministerio Público dispuso un control de detención para los 4 imputados, el cual se está realizando durante la presente jornada. Parte de los medios de prueba de la ocurrencia del delito eran las cámaras de seguridad con las que contaba el servicentro, y también hay que destacar la oportuna denuncia que efectúa la víctima del ilícito, lo cual permite accionar el sistema de persecución, como también que la sección de investigación policial de la segunda comisaría de Temuco realice de manera oportuna diligencias investigativas, las que permitieron la detención, la incautación de armas y los resultados que ya señalé.
0: En el sector Amanecer de Temuco, carabinero detiene a una banda que a mano armada intentó robar gasolina en un servicentro.
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0: Plaza Aníbal Pinto, este mediodía se realizó el lanzamiento de la nueva operación de scooters y bicicletas eléctricas JET, iniciativa que busca ampliar las alternativas de movilidad sostenible y facilitar desplazamientos en distintos sectores de la comuna de Temuco. El alcalde Roberto Neira, en la materia, puntualizó.
1: Muy contento, este proceso se llevó adelante la dirección de tránsito, haciendo selección en la comisión de propuestas, y esta empresa tuvo ventajas comparativas con las demás postulantes en lo que respecta a precio, en mejora también en el scooter mismo, porque lo otro era muy largo y se permitía mucho que anduviesen dos personas y eso estaba completamente prohibido, y este tiene mayor estabilidad. Las bicicletas también incorporan un modelo que no solamente pedaleo, igual que el scooter, tiene un botón que usted no pedalea y se puede transportar en la bicicleta eléctrica si va al trabajo para que no llegue, por ejemplo, cansado o transpirado. Son elementos nuevos que se incorporaron y además lo abrió a toda la ciudad de Temuco, exceptuando algunos lugares que tienen temas estructurales en la ciudad, pero en general se va a poder usted movilizar en toda la ciudad de Temuco. Son 100 bicicletas eléctricas y vamos a llegar a un, creo, si no me equivoco, 500 scooters. Ah, sí, también es más barato porque la otra empresa o las empresas postulantes cobraban una activación de 300 pesos. Esta empresa no cobra la activación y son 99 pesos por minuto. Y es parte de la ley de movilidad, ¿no es cierto?, que existe en nuestro régimen jurídico, y eso conlleva que las personas tienen que cumplir. Y además la licitación pública contempla, y la empresa también presentó un buen plan de comunicación y de seguridad, de charlas, trabajo en terreno, que permitan, ¿no es cierto?, la ciudadanía comprender la importancia de los mecanismos de seguridad para transportarse en scooter. No olvidemos que quien utilice una bicicleta de su propiedad tiene que usar casco, tiene que ser linternas que indiquen, ¿no es cierto?, la presencia de la bicicleta al automovilista. O sea, hay mecanismos, y transportarse principalmente por ciclovía. La ciudad se modernizó, son muy pocas ciudades fuera de la región metropolitana que tienen este mecanismo. Ahora ya se está abriendo a otras comunas por la buena experiencia que ha tenido Temuco. Y también surgió algo que yo quiero destacar. Las empresas que postularon en un primer minuto, eso nos costó mucho que llegase la empresa anterior, Watch. Ellos apostaron, no se ganaron la licitación porque es un tema público y son temas de base, pero finalmente también hay que agradecer a la ex empresa porque se atrevió, y esto abrió un nuevo espacio de movilidad en distintos sectores de nuestro país. Así que yo creo que eso es importante destacar, que fuera de la región metropolitana fuimos la primera ciudad en el último tiempo en tener este tipo de movilidad. Hubo un intento en Valdivia y lamentablemente por estallido social no continuó, y somos nosotros, fuimos los primeros fuera de la región metropolitana.
2: ¿Sigue siendo los mayores de edad solamente que pueden
1: utilizar? Así es.
2: Son mayores de 18 años.
1: Eso es muy importante porque como se exigen tarjetas bancarias, los menores de edad no tienen tarjeta bancaria. Entonces, cuando vemos menores de edad, porque el papá le autorizó utilizar la tarjeta bancaria. Entonces, eso es un cuidado muy grande. Esto se puede solamente movilizar a una persona mayor de 18 años. Nos corresponde tanto a carabineros como a nuestros fiscalizadores municipales, si una persona, un menor de edad, tiene que, lógicamente, tomar todas las medidas pertinentes que exige la ley. Ahora, un menor de edad, lógicamente, se tiene que bajar del scooter, tomar su antecedente y colocarlo a disposición de la instancia que corresponde. Bueno, carabinero corresponde por ley, y nosotros, nuestros fiscalizadores municipales de tránsito.
0: El servicio contempla inicialmente 500 scooters y 100 bicicletas eléctricas, con estacionamientos distribuidos en distintos puntos de Temuco y un sistema de georreferenciación para los equipos y los trayectos. La tarifa será de 100 pesos por minuto, con un aumento gradual de la disponibilidad, tal como lo aseguró la gerente de la empresa JET.
3: Hola, buenos días. Soy Oksana Kuzmenko. Soy directora de relaciones gubernamentales de empresa JET acá en Chile. No es la primera comuna donde operamos. Nosotros llegamos a Chile en enero año 2025 y estamos operando en varias comunas en región metropolitana. Pero Temuco es primera comuna fuera de región metropolitana donde nosotros aterrizamos, además ganando la licitación. Veamos mucha motivación de ciudadanía para operar, para usar micromovilidad, para buscar buscar maneras de moverse en la ciudad de manera más ecológica. Por supuesto, como una de las condiciones que tenemos nosotros es que micromovilidad no es un lujo, sino es algo que tiene que ser muy accesible para que más y más personas puedan acercarse a la micromovilidad. Por eso aterrizamos también con precios del mercado muy accesibles para que los usuarios disfrutan efectivamente la micromovilidad. Tiene muy buena red de ciclovías que también hace una ciudad muy amigable para uso de micromovilidad. Así que reforzar ya lo que tiene es excelente y estamos muy orgullosos de aprovechar y disfrutar las ciclovías de la ciudad. Bueno, por supuesto, hemos tenido movimientos alrededor de la ciudad usando scooters, usando bicicletas, como probando todo el equipo aquí, los probó. Y por supuesto, siempre estamos buscando cómo colaborar con el equipo municipal para ver y disfrutar las ciclovías.
4: ¿Por cuánto tiempo viene ese contrato?
3: La adjudicación o como la base de licitación es por 2 años con posibilidad de prolongar por 1 año más, dependiendo por supuesto de como colaboración durante la experiencia tanto de la ciudad y municipio como de nosotros. Para seguro, por supuesto, tenemos nuestro equipo supervisando el manejo, ¿sabe? Y incentivando a los usuarios, recordando que hay que usar casco. Existe posibilidad de bloquear las cuentas temporalmente en caso de fracciones, en caso de uso irresponsable de los scooters, así que muy importante para seguir disfrutando el servicio, respetar normas para no tener la cuenta bloqueada.
4: ¿En qué horario funcionan?
3: 24/7.
5: ¿Los lugares y los sectores donde operan son los mismos que tenían? ¿Las paradas, los paraderos?
3: Son bastante parecidos en algunas zonas porque esto depende mucho de la demanda de los usuarios. Entonces, como para poder acercar puntos de mayor atracción, para tener micromovilidad cerca, pero también estamos ampliando la zona, colaborando con el municipio para poder dar acceso al servicio de micromovilidad, incluso en zonas donde antes no fue habilitado. Las condiciones de la licitación eran asegurar que para el usuario el precio es más barato. Entonces, lo que nos permitió es que los usuarios tienen un desbloqueo gratis y además la tarifa fija de no más de 100 pesos por minuto. Entonces, eso fue la condición principal de la licitación en cual participamos, porque lo que buscaba municipio también es asegurar que la micromovilidad, como lo comenté, no es lujo, sino es algo que todos pueden disfrutar.
4: ¿Cuándo van a reforzar el número? ¿Empiezan con 100, quieren llegar a 500?
3: Vamos a empezar con 500 scooters y con 130 bicicletas, pero en el proceso y bajo de supervisión de Dirección de Tránsito vamos a poder aumentar el número para viendo la demanda, por supuesto. Pero ya estamos empezando con 500 scooters y 100 bicicletas. Oksana Kuzmenko, directora de Relaciones Gubernamentales JET en Chile.
0: Este mediodía se realizó el lanzamiento de la nueva operación de scooters y bicicletas eléctricas JET en la comuna de Temuco.
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0: Nuevo operativo masivo nacional se registró en las comunas de Temuco, Traiguén y Villarrica, replicando lo que está ocurriendo a nivel país. En total, y tras los procedimientos desarrollados en estos recintos penales, se concretó la incautación de 61 armas cortopunzantes, un teléfono celular y droga en pequeñas cantidades. En el CCP de Temuco, el procedimiento fue supervisado en terreno por el Seremi de Seguridad Pública, Luis Calderón, junto a la directora regional de Gendarmería, coronel Denis Melgarejo Gómez. Durante su visita, el Seremi de Seguridad Pública conoció en terreno los protocolos implementados por Gendarmería para este tipo de procedimientos. Una vez finalizado este operativo y concretado el retorno de los internos a sus celdas, Luis Calderón entregó un saludo al personal penitenciario y reiteró su respaldo a los funcionarios que participaron en el despliegue.
1: Un actuar profesional apegado y ajustado a derecho y a la ley, en donde en el cumplimiento de un eje estratégico de punto de seguridad nacional, que es el control penitenciario, se desarrollaron procedimientos de registro, allanamiento en tres recintos penitenciarios de manera simultánea en la Araucanía, en Traiguén, en Villarrica y acá en Temuco, donde nos encontramos el día de hoy, con una incautación de casi 60 armas cortopunzantes, cuyos son elementos prohibidos para estar al interior de los recintos penales, un celular en uno de los establecimientos penales y una mínima cantidad de droga. La interdisciplina que se genera a su vez y la coordinación entre las distintas unidades especializadas de gendarmería es relevante de destacar, y a su vez el compromiso y vocación de todos los funcionarios para hacer una muy buena labor profesional, con disciplina, con apego y irrestricto al cumplimiento de las normas legales, y eso es lo que nos posiciona cada vez más a seguir relevando este tipo de procedimientos de allanamiento al interior de las cárceles, precisamente para tener recintos penitenciarios más seguros, tanto para quienes están hoy día cumpliendo condenas o en prisión preventiva, pero también para el desarrollo más seguro de las labores que el personal de gendarmería realiza en el interior de los recintos penales. Un apego irrestricto hoy día al ver el profesionalismo y al ser constitutivos de la policía penitenciaria, como le hemos denominado en materia de seguridad pública, nosotros relevamos el accionar, el actuar disciplinado del personal de gendarmería, de los mandos de gendarmería, por cuanto vemos en ello un apego primero irrestricto a la normativa vigente, una vocación de servicio público tremenda en el desempeño, sino de una de las condiciones más difíciles para laborar, y es por eso que estamos empeñados como gobierno y como ministerio en respaldar todos y cada uno de estos procedimientos, pero también respaldar el actuar institucional con la mejora de ciertas condiciones de trabajo, el posicionar a Gendarmería como un eje estratégico dentro del sistema de seguridad pública, y a su vez también brindando el apoyo con nuevas normativas y la dependencia jerárquica que pronto ya se comienza a materializar con mucha más rapidez y mejor forma y contenido dentro del Ministerio de Seguridad.
0: Por su parte, la directora regional de Gendarmería en la Araucanía, coronel Denis Melgarejo, destacó la labor desarrollada por los funcionarios penitenciarios durante el procedimiento.
2: Agradecemos la presencia del Seremi de Seguridad, la que da un realce a nuestra labor penitenciaria, que participe en junto al personal, ¿cierto? Y podamos transparentar nuestros procedimientos que obedecen al operativo masivo de registro de allanamientos a nivel nacional, y en esta región se está realizando en forma simultánea en Villarrica, Traiguén y Temuco, donde hemos logrado la incautación de elementos prohibidos por la administración penitenciaria y que dice relación con la tenencia y porte y fabricación de armas blancas al interior de los recintos de establecimientos penitenciarios. Valoramos profundamente el trabajo que realiza nuestro personal, que se enmarca, ¿cierto?, dentro de la normativa penitenciaria y que dice relación con los procedimientos desde el inicio hasta el final. Es lo que hemos podido demostrar con la presencia de nuestro Seremi, el profesionalismo y la eficiencia de nuestro personal en el cumplimiento de sus funciones.
0: El operativo se enmarcó en el plan de fortalecimiento penitenciario, que contempla acciones destinadas a reforzar la seguridad y el control al interior de los establecimientos penitenciarios.
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0: Detectives de la Brigada de Investigación Criminal Bicrim Lautaro desarticularon una casa de juegos que operaba de manera ilegal en la comuna de Galvarino, en el marco de una investigación que dirigió la Fiscalía Local de Lautaro por los delitos de lotería ilegal, casa de juego y préstamos sobre prenda. En la oportunidad y tras diversas diligencias, permitió establecer que el local ubicado en la calle Ramón Freire se encontraba nuevamente operativo, pese a haber sido intervenido previamente en abril de este año. El Ministerio Público gestionó ante el Juzgado de Garantía de Lautaro una orden de entrada y registro para el inmueble. Como resultado de la diligencia, se incautaron 40 máquinas de juegos avaluadas en aproximadamente 24 millones de pesos, además de 3 millones y medio en dinero efectivo. Esto lo detalló Pedro Honorato, jefe de la Bicrim Lautaro.
1: Personal de esta brigada, en virtud a orden de investigar de la Fiscalía Local de Lautaro por el delito de lotería ilegal y casas de juego, personal policial, luego de meses de investigación, tramitó la entrada y registro para un local comercial que operaba en la comuna de Galvarino, logrando la detención en flagrancia de dos personas de nacionalidad china, quienes administraban el local encontrándose en el país con situación migratoria irregular. En el lugar se incautaron 40 máquinas de juegos de azar, avaluadas en 24 millones de pesos, además de dinero en efectivo por la suma de 3.786.000 pesos. Cabe señalar que este local operaba de forma ilícita, pese a haber sido intervenido e incautado sus máquinas en el mes de abril del año 2026. Esta acción operativa se enmarca en una estrategia investigativa llevada a cabo por la Brigada Lautaro, destinada a la desarticulación de las casas de juego ilegales que operan en la jurisdicción.
0: La PDI desarticula nuevamente una casa de juegos ilegales instalada en Galvarino, incautando 40 máquinas que fueron avaluadas en 24 millones de pesos.

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0: Dani Mayeco con Identidad Regional. Hemos compartido el recorrido desde La Paz a La Esperanza y de Mar a Cordillera. 32 comunas en sintonía. La puesta en el aire, Alejandro Campos. La edición y conducción periodística de un servidor, Lucho Vergara. Hasta la próxima.
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0: así. ¿Cómo están, queridos amigos? Entra bien en Galvarino, en Cholchol. Hoy empezamos con este aire de feriado. Aire de feriado. Porque hoy es viernes y nuestro cuerpo sí lo sabe. Saludamos a quienes están en sintonía a través de todas las frecuencias. 101.3 en Trey, 91.1 en Cholchol, 93.9 en Galvarino.
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0: 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Nos vamos a una pausa y ya regresamos con más información a través de esta tardecita magistral.
2: Es la hora 15:30 minutos.
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Oye, comenzamos revisando datitos curiosos. Esto explica mucho, esto explica muchas cosas. Trabajar antes de las 10 de la mañana podría dañar tu salud. Un estudio creciente con numerosas investigaciones sobre el sueño y los ritmos. Oye, desde ayer que ando así. Y los ritmos circadianos indica que comenzar la jornada laboral demasiado temprano podría afectar especialmente a las personas que tienen un cronotipo nocturno. Cuando el horario obliga a despertarse antes de que el organismo esté preparado, pueden aparecer mayores sensaciones de estrés, cansancio y dificultades para concentrarse durante el día. No es que uno sea flojito de mañana, es que uno es cronotipo nocturno. La falta de sincronía entre el horario laboral y el reloj biológico también puede relacionarse con irritabilidad y un menor rendimiento. La idea simple es que para algunos trabajadores las 7 de la mañana no es el inicio del día, es apenas el final de la noche. ¿Tú crees que puede ser así? Oye, pero mira, se da esta situación de repente, no sé si a ustedes les ha pasado, pero de repente en ciertos horarios de la mañana uno suele sentir un poquito de más sueño. Te necesito aquí. Sueño que se quita completamente en la noche como a las 8. Y uno está como proactivo y quieres hacer aseo y tienes ideas creativas, quieres pintar, quieres escribir, quieres lavar la losa, quieres planchar. Todo lo puedes hacer en ese horario que estás como súper activo. Yo me imagino que a eso va esto del cronotipo.

0: ¿Qué es el cronotipo nocturno? Vamos a revisar de inmediato.
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0: Es la tendencia natural de una persona a sentirse más despierta, activa y productiva durante la tarde-noche y tener mayor dificultad para levantarse temprano. Es porque biológicamente tu cuerpo funciona mejor más tarde. Malo, solamente es un cronotipo diferente, es una característica de hecho biológica, relacionada, como ya lo mencionábamos, con el ritmo circadiano. No es un defecto ni necesariamente algún problema de sueño. El inconveniente aparece directamente cuando tu horario natural choca con las obligaciones sociales. Por ejemplo, tener que levantarte a las 6:30 o peor, ¿eh? Aquí en el sur nos levantamos un poquito más tarde, pero en la capital, 5 de la mañana, uno tiene que ser agradecido de no tener que levantarse a las 5 de la mañana. Continuamos con música a esta hora de la tarde, saludando a quienes están en la sintonía. Recuerda que estamos completamente en vivo y en directo y puedes comunicarte con nosotros al más 56 45 275 97 24.

0: 4 de la tarde. 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
0: 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Oye, le vamos a enviar un saludito al amigo Robinson, que está en sintonía de la 91.1, yo creo. Oye, le vamos a poner un temazo al amigo Robinson. Un tema bueno, de previa de fiestas patrias.

saludo para nuestro amigo Robinson que está en la sintonía. Ánimo para el fin de semana, feriado. Y un saludo también para el máster. El máster que pidió el saludo, abracito.

0: revisando curiosidades y esto dice lo siguiente. Alardean de conductas cuestionables y luego piden disculpas. ¿Cómo opera la psicología de un influencer? Yo creo que ya todos sabemos lo que es ser influencer.
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0: Se ha vuelto una práctica habitual, dice esta notita, entre influencers locales y globales, alardear de conductas que son cuestionables, por las que luego piden disculpas públicas.
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0: Las justificaciones con más o menos matices suelen ser las mismas. Por favor, sepan comprender. He cometido un error. Sin embargo, todo esto esconde una pregunta un tanto más profunda que nos habla de esta nueva tendencia en la sociedad.
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0: Y es esta tendencia que está llamando bastante la atención en las redes sociales, donde hay personas que son influencers o que tienen ahí bastante viralización y se mandan algún condor o cometen algún error importante, relevante, y que obviamente genera una tremenda tormenta en internet. Y después de eso viene el clásico video de las disculpas, quiero pedir perdón, aprendí a que esto no va a volver a suceder. Y claro, el problema es que muchas veces el condoro es el contenido. La polémica se vuelve contenido y hasta las disculpas después también son contenido. Entonces aquí aparece la pregunta interesante y es que, ¿qué estamos nosotros premiando como audiencia? ¿El chisme, la tormenta, el cahuín? ¿Qué? Claro, porque las redes sociales funcionan en buena medida alrededor de lo que es la atención. La investigación encontró también que los contenidos emocionales que son intensos, especialmente aquellos que generan indignación, pueden recibir mucha más interacción y amplificación. Entonces, aquí aparece este círculo, que es bastante peligroso que algo polémico vaya recibiendo más visitas y se empiece a hacer algo conocido a través de estos malos hábitos. Recordar que también todos los influencers son vistos por jóvenes, adolescentes, niños. Y esto no es como condenar el error, ¿eh? Porque equivocarse es completamente humano, nadie está libre nunca de meter la pata, incluyo. Todos hemos dicho algo que no debíamos alguna vez, tomado alguna mala decisión o algo que después nos arrepentimos. Pero una cosa es equivocarse y aprender. Y otra es que como sociedad empecemos a normalizar este patrón del me equivoco, me hago viral, pido disculpas y seguimos. Me equivoco, pido disculpas y seguimos. No es algo que tiene que volverse de moda.
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0: Me quedo con la frase que habíamos conversado ayer, la de farmear aura. Que era como hacerse cool. Esa era la definición, ser cool positivamente, dejando un impacto optimista y con estilo. Creo que ese término de esta nueva generación me gusta más. Yo creo que hay que seguir haciendo virales la historia de personas que ayudan, que superan dificultades, que van trabajando en comunidad. Y porque claro, ahora como que existe esta lucha donde hay tantos, todos quieren ser vistos, todos quieren llamar la atención, pero la idea es que la gente se haga famosa a través de los actos buenos. Pero eso depende también de quienes consumimos este contenido de aquellas personas. Vamos a seguir revisando más curiosidades. Nos vamos a una pausa.

0: Es la hora 16. Dos minutos.
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4:12. 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
0: Hoy estaba mirando aquí una notita. El otro día había sido el revuelo del chiquillo de Carahue, del Rosamel. Ya, pero ahora otra noticia sacó carcajada en distintos medios de comunicación y que tiene que ver con el detenido brasileño que hizo boom, explotó en las redes sociales solamente por ser guapo. Lo detuvieron en Brasil y se convirtió en todo un fenómeno en Instagram. Un hombre ganó más de 120 mil seguidores en apenas 3 días, luego de que sus fotografías de la detención comenzaran a viralizarse. A ver, no he visto este video. No lo he visto 10 veces. No. Uno de los comentarios que más me causó risa fue el de Karen Dogenbailer. Debe ser inocente. ¿Por qué lo detuvieron? Por guapo. No, ¿por qué fue? Ah. Por cosita, ¿no? ¿Para qué lo vamos a nombrar? El tema es que se volvió viral en redes sociales debido a su apariencia, su físico atractivo y los comentarios que generaron ahí revuelo tras su arresto que lo convirtieron en este fenómeno viral. Junior Honorato, ¿eh? Así lo puedes encontrar en Instagram. El bandido favorito. Oye, para quienes no vieron el video, les voy a dar las características. Es morena, ojos verdes. No sé, búsquenlo. ¿Cómo era que se llamaba?
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0: Ay, se me perdió el nombre. Junior Honorato.

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0: Vamos a enviar un saludito para Romul. Bueno, vamos a ir ahora. Un saludo para nuestro amigazo Luis, para su mamita Aide Chávez y para su tío Guillermo Chávez. Le enviamos un abracito grande a quienes nos escuchan en distintos puntos rurales. Y nos vamos directamente a Romulwe con los grandes rancheros.

0: Es la hora 16, 28 minutos.
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0: Ya estamos de regreso cuando son las 4 de la tarde, 34 minutitos.
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0: Y
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0: Travis, el novio de esposo ya de Taylor Swift.
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0: Después de un descanso de muchas semanas, regresó a los entrenamientos de los Kansas, donde habló con la prensa y describió su matrimonio con Taylor Swift como una de las decisiones más importantes de su vida. No habían hablado mucho ninguno de los dos respecto a todo este tremendo acontecimiento. Oye, recuerdo que leímos la noticia también hace como dos semanas atrás de que estaban vendiendo la basura de lo que había sido el matrimonio de Taylor Swift y que se vendió toda. Fue una temporada baja divertida, dijo Travis. La boda fue la mejor noche de mi vida y agradezco a todos los que vinieron a celebrar y divertirse con nosotros, fue lo que expresó. Por otro lado, se refirió a Madison Square Garden, recinto donde se realizó la gran boda. Fue genial cumplir mi sueño de infancia, de estar en ese lugar, que es como, por lo que entiendo, es como el prime de los estadios deportivos gringos. Poder casarme allí era mi sueño, fue lo que comentó Travis. Y le agradecí enormemente a los dueños por darnos la oportunidad de hacerlo, sabiendo que queríamos un evento privado y fue perfecto.

0: Oye, pero está bien, encuentro que es mejor que estas cosas se vayan viviendo en la privacidad, que se hagan estos matrimonios así, después que salgan todos los comentarios, para que la vibra, las vibes, no vaya a arruinar el momento. ¿Te imaginas? En un matrimonio aparece una persona que grite y yo me opongo.
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0: Qué terrible. Aunque me gustaría ser así, protagonizar esa escena y yo gritar, yo me opongo, en un matrimonio ajeno de gente desconocida que yo jamás he visto en la vida, solo llegar a la iglesia a causar esa tormenta, nada más.

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Hoy estaba leyendo acá unos mensajes que me están llegando. Gracias, amigo. Gracias por el ánimo, amigo Luis.

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Vamos a noticias serias. Y es que más o menos estuvimos notándolo en la mañana. Este viernes 14 de agosto, SENAPRED informó la emisión de una alerta temprana preventiva para la región de la Araucanía debido a las condiciones meteorológicas que están previstas para las próximas horas. Desde la tarde de este viernes hasta el sábado 15, hasta mañana, se esperan rachas de vientos de hasta 50 kilómetros por hora en sectores del litoral, cordillera de la costa y valle. Además, durante la tarde y noche del sábado se pronostican probables tormentas eléctricas en las comunas del valle. También se esperan precipitaciones durante viernes, sábado, parte del domingo, con una disminución de los montos durante el fin de semana. SENAPRED llamó a la comunidad a mantenerse informada mediante los canales oficiales, evitar actividades al aire libre durante las tormentas eléctricas y reportar oportunamente cualquier emergencia a los organismos correspondientes.

0: Es la hora 16. 59 minutos.
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6: La Dirección de Agua de GA, mediante la resolución exenta de GA Araucanía número 1180 con fecha 7 de julio del 2026, declaró admisible la solicitud presentada por la ilustre Municipalidad de Cholchol, RUT número 69.265.000-K, referente a la modificación del cauce artificial asociado a la reposición de Avenida Balmaceda, emplazada en la comuna de Cholchol, región de la Araucanía. La solicitud fue ingresada con fecha 25 de junio del 2026 y considera la intervención sobre un cauce artificial en el sector del antes señalado. De acuerdo con los antecedentes técnicos presentados, las obras se realizarán entre los siguientes puntos de referencia geográfica: veredas poniente, eje Balmaceda, calle Cacique Millapán y calle Bernardo Higgins, calle Bernardo Higgins y calle Diego Portales. 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Calle Aldunate y calle Manuel Mon. El proyecto contempla mejoras en los bordes del bandejón central de la avenida, específicamente en las veredas Oriente y Poniente, e incluye el entubamiento del cauce artificial que actualmente atraviesa dicho sector. La iniciativa busca optimizar la conectividad urbana, mejorar el estándar de las áreas de circulación peatonal y principalmente aumentar las condiciones de seguridad para vecinas y usuarios de la vía. En virtud de lo anterior, la DGA dio curso a la tramitación administrativa de la solicitud conforme a la disposición establecida en el Código del Agua y además normativas aplicables, continuando el procedimiento con las etapas de revisión técnica y evaluación de los antecedentes que correspondan. Gisela Espinosa Quesada, alcalde subrogante, Municipalidad de Cholchol, según DEN 2667, de fecha 22 del 12 del 2025.
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0: 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Japón lanza un refrigerador para personas ante el exceso de calor. Podrían inventar como una especie de cocina para nosotros aquí que estamos entumidos. Japón vuelve a apostar por una solución poco común frente al calor extremo. La empresa Trusco lanzó la Do Yemo Box, una cabina de acero inoxidable que enfría rápidamente a las personas para ayudar a prevenir golpes de calor. En su interior mantiene una temperatura de 15 grados y expulsa aire a 5 grados sobre la cabeza, cuello y hombros. Es de verdad, la imagen es gráficamente un refri. Un refri sin la reja nomás. Ya está a la venta y se han vendido alrededor de 200 obras para universidades, campos de golf, refugios de emergencia, etc. El invento apareció ante el aumento de las temperaturas superiores a los 35 grados en Japón y ya despertó incluso el interés en otros países como Alemania, Estados Unidos. El aire acondicionado quizás no es suficiente en las casas o en los lugares.

saludito a Pame y a Marty, que están en la sintonía de la 91.1. Y nos pidieron un reggaetón antiguo de viernes. Yo creo que esto es un reggaetón antiguo de viernes. Vienen recién llegando a la casita a resguardarse durante el fin de semana, dice Pame. Un saludito, chiquillas.

0: Es la hora 17:28 minutos.
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0: minutitos nos quedan para las 6 de la tarde. 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

Ya estamos de regreso, nos van faltando solo 10 minutitos para las 6 de la tarde. Y vamos a revisar esta otra noticia curiosa. Suma 8 añitos de reposo, dice el titular. Trabajador acumula 100 licencias y más de 3.000 días de ausencia. Bueno, la que puede, puede. La que no puede, lee la noticia. Una trabajadora de Inmunomédica Laboratorio acumula 100 licencias médicas, 3.028 días de reposo, equivalente a más de 8 años. El centro médico presentó una querella ante el juzgado de garantía de Concepción acusando posibles irregularidades en los certificados que se emitieron desde 2018. Es más, uno de los médicos que aparece vinculado a uno de los 72 certificados aseguró que no tiene idea quién es. No la conoce. Y que incluso él habría dejado de ejercer hace más de 3 años. El caso también apunta a una eventual falsificación de documentos, situación que está siendo investigada. Incluso ella ya tendría algún

Bueno. La que puede, puede. No, hay que ver igual el tema de las licencias. Quizás son recursos que pudiesen llegar a otras personas, ser repartidos de mejor manera. Igual Barça, ¿no? Tanto días, tanto tiempo y con cosas falsificadas. Nada que ver. 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

0: amigos, ya nos vamos despidiendo de esta programación de día viernes. Así que ahí, ojo con los vientos, ¿ah? Va a haber viento, va a haber un poquito de lluvia también hoy y mañana. Se van a empezar ahí a mitigar durante el fin de semana, cada vez menos, pero hay que estar ahí, ojo piojo, con el viento y la lluvia. Un abracito grande para cada uno de ustedes. Excelente fin de semana, que lo disfruten mucho. Chao, chao.
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1: Es la hora 17:59.
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0: buenas tardes, queridos amigos y amigas. Estamos arrancando, estamos iniciando esta programación de día viernes por la tarde a través de cada una de las frecuencias de su radio magistral FM. Día viernes 14 de agosto. Desde ahora y por las siguientes dos horas te vamos a estar entregando lo mejor de la selección musical latina, pop, baladas románticas y éxitos del recuerdo a través de cada una de las frecuencias de su radio magistral FM. Saludamos a esta hora de la tarde quienes están conectados y conectadas en Cholchol a través de la 91.1 FM. Saludamos también a quienes nos sintonizan en Traiguén a través de la 101.3. Viene Galvarino y para gran parte de la región te acompañamos en el dial 93.9 FM. 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Estamos en Facebook, estamos en Instagram, donde nos vas a encontrar como Radio Magistral FM. 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Además, estamos en lo que es el WhatsApp Magistral Galvarino, simple y fácil, el 45-251-3128, 45-251-3128, plataformas habilitadísimas.
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0: 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Bueno, tenemos todo listo, preparado en esta tarde de viernes. Vamos a disfrutar de la mejor música a través de cada una de nuestras estaciones. Y arrancamos de inmediato con Ricardo Montaner. Estamos hasta las 20 horas en vivo.

Ahí estábamos escuchando a Pedro Fernández en esta programación por la tarde a través de tu radio Magistral FM. Estamos compartiendo éxitos, la mejor música latina, pop, baladas románticas y éxitos del recuerdo en toda la región de la Araucanía. 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Vamos de inmediato con más canciones. En breve, con la primera.

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1: Es la hora 18:31.
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1: Ahí estaba Duele el Amor, sonando fuerte. 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Y junto a Heladería La Plaza nos vamos a ir con más canciones en este 14 de agosto. Escuchamos esto que lleva por nombre Tanto La Quería.

0: Maná, ahí estaba con Manda una señal. Estamos en este 14 de agosto compartiendo éxitos. Estamos en la FM Cholchol 91.1, Traiguén 101.3 y en Galvarino a través de la 93.9 FM. Pero a esta hora de la tarde también saludamos a quienes nos sintonizan a través de nuestra señal online en la señal web
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0: Ahí usted puede ingresar desde su smartphone, tablet o computadora. Tecleas en tu navegador www.magistralfm.cl. Seleccionas cualquiera de nuestras frecuencias, le das play y ya vas a estar compartiendo junto a nosotros esta programación en vivo durante toda la semana, desde las 7 de la mañana y hasta eso de la medianoche. Y por supuesto, en el trasnoche te dejamos una gran selección de clásicos, de éxitos. Hoy inicia el fin de semana, hoy tenemos la mejor música ranchera tropical, la música bailable durante toda la noche. Así que ya lo sabe, nuestra señal está habilitada, www.magistralfm.cl. Nos vamos a ir con más canciones, luego con la tanda de las 19 horas y ya volvemos.

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1: Es la hora 18:59 minutos.
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Ahí estaba sonando Soraya en esta programación por la tarde. Estamos de regreso luego de esa tanda publicitaria. Se nos fueron algunos minutitos de las 7. 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Ya nos vamos con más música. Recuerda, programar a tu artista o grupo favorito a través del 45-251-3128. 45-251-3128. Nos vamos con esto que lleva por título Ya no es igual.

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0: Bien, ahí estábamos escuchando a Juanes en esta programación de viernes por la tarde. 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
0: 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Nos vamos a ir de inmediato con más canciones. Recuerda, estamos por 2 horas, de lunes a viernes, desde las 18, disfrutando de esta gran selección musical. Súbele el volumen, no paramos, estamos en vivo en esta tarde de viernes

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1: Así es, estamos compartiendo junto a ustedes a través de la Radio Magistral FM en este ya inicio del fin de semana. Desde los estudios de tu Radio Magistral a través de cada una de las estaciones. 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Ya, nos vamos con más música. Nos vamos también en breve a la última tanda publicitaria de este viernes.

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1: Es la hora 19:30.
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Diego Torres, ahí estaba sonando Que No Me Pierda. Así arrancamos este último bloque a través de la Magistral FM. Nos vamos a ir de inmediato con más canciones. 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Ya, ¿con qué nos vamos a ir? Ya, nos vamos con otro éxito en la voz de Melendi. Esto es un clásico, Tu Jardín con Enanitos.

bien, ya nos van quedando estos últimos minutos de programa en esta jornada de viernes a través de tu radio magistral FM. Recuerda, estamos desde las 6 de la tarde entregándote estas grandes canciones, éxitos latinos, pop baladas, románticas y éxitos del recuerdo. De lunes a viernes, desde las 6 de la tarde, desde las 18 horas, estamos sin interrupciones acá en tu radio magistral. 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Y junto a Ganadera Traiguén, nos vamos a disfrutar de estos últimos minutitos en este viernes. Programación que no se detiene hasta eso de la medianoche. Programación en vivo. Recuerda que hoy también tenemos bailables de fin de semana desde las 21:30 horas. Programa ya tu canción favorita al 452-5131-28. Nos vamos ya con estos últimos temitas en este bloque latino.

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1: Bueno, y así con esa canción estamos llegando al final del programa del día de hoy. Ahí estaba Luciano Pereyra sonando en esta tarde de viernes a través de la Radio Magistral. Agradecemos a cada una y a cada uno de ustedes por estar siempre conectado con nosotros, por estar ahí programando también sus canciones a su artista favorito a través de nuestras plataformas. 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Le vamos a extender la invitación.
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1: para que siga conectado con nosotros, porque en breves minutos más arranca la segunda edición del Correo Magistral, donde va a poder disfrutar de la buena ranchera chilena y mexicana. Posteriormente, desde las 21:30 horas, llega Patito Mix Show con los bailables de fin de semana.

Bueno, por mi parte nos vamos a estar escuchando nuevamente el día lunes, recuerda, de lunes a viernes, desde las 18 horas en adelante, con toda la música latina, pop, baladas románticas y éxitos del recuerdo. Mañana sábado feriado, pero por supuesto le vamos a dejar a ustedes una gran selección de clásicos y de grandes éxitos preparados durante toda la jornada. Como siempre, desearles una excelente tarde, noche de viernes. Disfruten de este fin de semana. Cuídense mucho. Chao, chao, chao.

0: Es la hora 20. Un minuto.
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